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1: Con excelentes buenos éxitos, ya lo sabes, desde muy temprano hasta que el último botón se queda en automático. Todo el día para ustedes. Saludos y muy buena tarde. Qué rico día, qué delicia del 23 de septiembre. Yo no sé, pero los miércoles a mí toda la vida me han encantado. Feliz cumpleaños a mi hermano que no escucha la radio, pero yo hoy me acuerdo mucho de él. Después ni lo vi hoy. Ay, qué bárbaro, de veras Israel. Saludos también para todos aquellos que hayan nacido este 23 de septiembre. Y hoy, pues el mundo está conmemorando el Día Internacional de las Lenguas de Señas. Una fecha que busca, pues, visibilizar su importancia y promover, pues, los derechos de las personas sordas. Las lenguas de señas son, pues, diversas y no existe una lengua universal. Cada una tiene sus propias estructuras y características. La fecha también, pues, recuerda la fundación de la Federación Mundial de Sordos, creada en el año de 1951, porque hablar de lenguas de señas también es hablar de inclusión, ¿eh? Diversidad y derechos. Así que vamos a incluir a toda la gente. ¡Qué bonito! De verdad, qué padre. ¿Qué haríamos? ¿Qué haríamos sin la inclusión? Y qué bonito que en este siglo XXI se está trabajando sobre ello. Y bueno, pues que nos toca que ser parte de esta bonita inclusión. Nosotros con excelente buena música. ¡Ay! ¡Las Barbies! ¡Las Barbies! De carne y hueso. Yo soy Rose Ojeda. Es 102.1 y es un éxito para ti.

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11: 6 de la tarde, 20 minutos.
12: La temperatura es 25 grados.
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1: Mucho macho, un macho man. Así se escuchó, ¿no? Excelentes temas musicales a través de Clavo 102.1. Buena tarde, rica tarde. Uy, sí, la verdad que sí está deliciosa. La verdad es que sí está deliciosa. Muy buena tarde a todos los que amablemente y ¿qué podría decir? Atentamente, pues se ponen en contacto conmigo para darme la bienvenida. No, hombre, muchas gracias a nuestra buena amiga Laura, que nos ha solicitado el tema del 7 de septiembre de Mecano. Ok, con todo gusto buscamos el tema musical. Va que va. Oye, que por cierto, hoy le han solicitado, pues, bueno, más bien no solicitado, han preguntado si ven probable en algún momento de nueva cuenta reunir a los integrantes de Mecano. Ah, qué va. Pues que no, que todo el mundo queremos verlos juntos, pero que ya eso es imposible, tardado, diferente, de pensar, ¿no? Esas tres cabecitas para poder reunirlos de nueva cuenta. Y que la música, es que no es Nacho Cano, sí es Nacho Cano, ¿verdad? Sí. Que pues que la gente quisiera ver a los integrantes de Mecano juntos, pero que pues Mecano ha dejado un gran legado y que sigue vivo cada vez que suena un tema musical de la agrupación española. Así, y es real, tal cual. Selena, te mando saludos, muy buena tarde, bienvenida. La canción de Blue Gangsta de Michael Jackson, ok, con todo gusto. Saludos al diseñador Víctor, ¿qué andas haciendo? ¿Qué trabajador eres? Cuando yo sea grande quiero ser como tú. Espero que la hayas pasado súper el fin de semana. La verdad es que sí. Y nosotros aquí andamos, según trabajando. ¿Me puedes unir a la canción de Maná, Perdido en un bar? Ok, va, perfecto. Mira que es miércoles y tú ya quieres que andemos perdidos en un bar. ¡Qué bárbaro, Víctor! Oye, pues espero que termines pronto. Espero que termines pronto. Gracias por compartir y que salga todo excelentemente bien. Ya programando los temas musicales que estás solicitando. ¿Ok? Y sí, la pasé sensacional como muchos otros más. Saludos para nuestro buen amigo, Román. Abro del Bosque, zona 266. ¿Puedo pasar por mis boletos a las 7? No pude durante el día por mi trabajo. Pero antes, antes de las 7, porque pues se cierran el departamento de entrega de boletos. Así que, pues, si puedes unos 5 minutos o 10 minutos antes, mucho mejor, ¿ok? Para que puedas recibir tus boletos para el Circo del Miedo. El 7 de septiembre, un buen tema musical. Aquí está Mecano. Grandes éxitos, 102.1.

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0: La temperatura es 24 grados. 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
1: Seis de la tarde, 48 minutos.
2: La temperatura es 24 grados.
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4: Arrancamos el espacio diciendo que mandábamos saludos a todos aquellos que este día 23 de septiembre estaban cumpliendo años. Y bueno, eso es muy general. Ya si alguien quiere mandar su mensaje de texto al 271-259-0091 y darnos el nombre del cumpleañero, bueno, nos encantará, nos fascinará para ponerle las mañanitas. ¿Y qué crees? Ana Ruth se ha puesto en contacto con nosotros y nos está diciendo que su hermano Jorge Aurelio el día de hoy está cumpliendo años. ¿Es en serio? ¡Wow! ¡Qué emoción! Ah, sí, bueno, pues entonces aquí están nuestras felicitaciones al estilo reggae a través de Globo 102.1. Oye, Jorge Aurelio, deseamos que seas feliz, feliz, feliz, feliz. Que se cumplan todos tus sueños. Así que pide todo lo que desees. Y por supuesto, que seas muy, muy, muy feliz por el resto de los días que quedan aquí en este mundo terrenal. Cada instante, pues que estás viviendo y que te regalan tus seres queridos que te aman y te adoran como tu hermana. Bueno, pues entonces tienes que pasar la sensacional. Oye, y nos ha pedido a el compañero de esa tarde, Jorge Aurelio, de parte de su mami, de su papi, de su tía y de su tío, pues que le concedamos escuchar a Kiss. Así que aquí está para ti. Feliz cumpleaños, I Was Made for Loving You. Es Kiss 102.1.

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3: El huracán categoría 5 Polo, el primero de la temporada, ha puesto en alerta a diversos estados de la República Mexicana, incluido a Veracruz, y es que su magnitud dejará sin duda lluvias torrenciales y fuertes en diversos estados del centro de la República Mexicana, por lo que autoridades han activado alertas y se mantienen a la expectativa. En Veracruz se prevé que las lluvias de Polo se registren por los próximos días, por lo que se ha exhortado a la población a tomar medidas preventivas para evitar afectaciones mayores a la población en general. Y es que las lluvias podrían generar inundaciones y deslaves en zonas montañosas por el exceso de agua, por lo que se pide a la población estar atenta a las recomendaciones emitidas por autoridades en materia de protección civil en las próximas horas a través de canales oficiales.
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1: 7:03 p.m.
7: La temperatura es 24 grados.
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1: La melodía se llama Un Camino Hacia Vos. Hasta vos, a donde quiera que nos encuentres, a donde quiera que nos sigas. Allá en Fortín está nuestro amigo Lolos. Le mandamos muchos saludos. Y saludos para nuestro buen amigo DJ Altair, que nos está escuchando. Gracias a nuestro buen amigo DJ. Pásala sensacional. Un abrazo fuerte, fuerte, fuerte. Y saludos también a nuestro amigo Jesús González, que dice que ya vino a recoger sus boletos para ir al Circo del Miedo. Así que bien, chicos, ya ven. Hay bastantes privilegios cuando escuchan Globo 102.1, cuando están a la escucha, cuando están bien atentos, cuando están bien al pendiente y cuando participan. Así que pásenla sensacional y claro, pues quédense con nosotros, que a nosotros nos encanta siempre pues apapacharlos. Saludos también al Botas, Botas. Pásala muy bien, de nada, DJ Altair. Pásala bonito. Oigan, hay noticias y no tan buenas de Carlos Rivera. Resulta que Pues le va a poner una pequeña pausa a su carrera, esto por motivos médicos. Va a posponer conciertos y, bueno, este gran artista ha hecho este anuncio el pasado lunes 21 a través de sus redes sociales. Dice que lleva tiempo enfrentándose en un problema de salud y que continuar con sus presentaciones podría provocarle una lesión mayor. Carlos Rivera ha explicado que sus médicos le han recomendado permanecer un mes en reposo. Un mes para permitir la recuperación de sus cuerdas vocales. Por esta razón fueron pospuestos 4 de sus conciertos que tenía ya programados para Colombia, Guatemala y El Salvador. Así que las presentaciones afectadas corresponden al 2 de octubre en Bogotá, 3 de octubre en Medellín, 9 de octubre en Guatemala y 10 de octubre en San Salvador. Y las nuevas fechas fueron establecidas para abril, sí, del siguiente año. Así que en un comunicado este intérprete ha señalado que pues lamenta estos cambios, ¿no?, para sus seguidores, quienes pues ya tenían planes de viaje y boletos para los conciertos, pero explicó que la pausa responde directamente a la recomendación de sus médicos. Así que si queremos seguir escuchando la voz de Carlos Rivera, pues tenemos que entenderlo. Y qué mejor que lo haga así, con tiempo, ¿no? Por aquello de los gastos de una ciudad a otra, de un país a otro, de, ya sabes, de hacer un pago por hotel, el viaje de ida, pues mucho mejor a que tengas el boleto, estés en pleno concierto y de pronto 5 minutos tarde o 15 minutos después te digan que no se va a presentar el artista. No, qué mal, muy mal. Pero bueno, es cuestión de salud. Vámonos con la voz de Carlos Rivera. Es Fascinación para ti. Al 102.1.

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6: 7 de la noche, 16 minutos.
1: La temperatura es 24 grados. 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
0: Siete de la noche, 31 minutos.
1: La temperatura es 23 grados. 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
5: Saludos a la chica, que apenas la estoy leyendo. Ay, perdóname, la chica. Pero bueno, mira que andamos. Es lo que te quería yo, te quiero enseñar. No es lo mismo que mande un beso así, a que mande un beso así. Se escucha mejor, ¿no? Entonces, ahí está. Una buena idea, ¿ok? Saludos para mi amiga La Rojo, la guapa, a Eli Aguilar, que está allá en Orizaba. ¡Saludos, amiga! Y saludos a Omar Andrade, a la Crayola. ¿Qué es la Crayola? Muchos saludos y gracias por estar en contacto. ¿Quién está por aquí? Dice Román. Saludos. ¡Ay, está por aquí! ¡Ay! Le mandamos saludos a Román. Ray, ¿qué dice Ray? Dice, muy buenas noches. ¿Me puedes programar la canción de Beatles, Let It Be? Ok, buscamos el tema musical de Love It Be para poder programarlo. ¿Va que va? Sí, perfecto. Ay, esto me lastima. Buscamos el tema de Love It Be de The Beatles. Ok, buscamos el tema. Mientras tanto, invitamos a la gente que se pongan en contacto. 271-259-0091. ¿Quién anda por aquí también? Sonia, ¿cómo estás? Hola, hola, ¿qué andas haciendo? Dice, ya me adivinaste dos. ¿Qué pasó? ¿Por qué dos?
6: Hola, hola, Rose.
5: Hola. Muy
6: buenas tardes. Llegué hace un ratito a casita y ya sintonicé en Globo FM.
5: Genial.
6: Amiga, beso de ojos de agua.
5: Oh, yo me digas. Flotar
6: en lo profundo.
5: ¿En serio?
6: Hago mi muertito.
5: Genial.
6: Boca arriba, boca abajo.
5: Súper.
6: Ya puedo empezar a bracear un poquito. Puedo nadar más con la cabeza adentro, hacia el frente como flecha. Por abajo puedes un poquito más, pero yo intenté bracear así por afuera con mi cabeza adentro. Y sí puedo salir toda cansada, Rose. Ya llegué aquí a casa.
5: En el ejercicio máximo.
6: Estamos adelantando para cortar hoja de ranchero. Hay pedido para el viernes, pero lo voy a empezar a adelantar ahorita, acomodando la hoja una vez. Y mañana lo preparo y lo entrego el viernes. Para que mañana no voy a vender,
5: me dedico a hacer el pedido. Trabajadora.
6: Aquí estoy en sintonía, Rose. Porfa, una canción de Bon Jovi. Gracias.
5: A ti, Sonia, por compartir tus vivencias del día. Algo de Bon Jovi. Ok, buscamos algo de Bon Jovi. Con todo gusto. Antes elegimos un tema. It's My Life, ¿te late? ¿Va que va? Perfecto. ¿Y quién está por aquí? Mari Luna, en Río Blanco. Hola, Mari. ¿Cómo estás? ¿Me conversas con la niña que llora en tus fiestas? The Love. Gracias, bonita noche. Saludos desde Río Blanco. Y de camino a dar la última clase. ¡Uy! ¡Qué padre! Pues ya vas por menos. Bueno, pues que te vaya bien, Mari. Y pues que se comporten los chicos, que se comporten, porque así es más fácil, ¿no? Y más relajado. Así que, pues, gracias por dejarnos acompañarte. Saludos al Pimpollo, que también acaba de pasar y saludarnos. Saludos para mi buen amigo Manolo. Gracias, Manolo, disfrutando de los buenos temas musicales. ¡Vaya! Ya no te me sigas escondiendo, porque luego pasa mucho tiempo y dejamos de saludarnos. Saludos, que la pases sensacional y bueno, que falte menos para el turno de este miércoles. Saludos, de favor, el tema de We Feel This City, de Starship, con saludos a Chiqui Baby, gracias y buen turno. No podía faltar una canción de Alejandra Guzmán. No, la verdad es que no. Ni siquiera de las peticiones que ustedes hacen. It's My Life, es Bon Jovi, 102.1.

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0: Siete de la noche, 47 minutos.
4: La temperatura es 23 grados.
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6: Nos vamos con esta petición musical para nuestro buen amigo Aldo Ortiz. Para ti, aquí está Jamiroquai con Virtual Insanity. Y saludamos, por supuesto, a nuestro buen Arturo Romero. Éxitos para ti. 102.1.
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Y para mantener, obviamente, el buen ánimo y el buen ritmo que caracteriza Globo 102.1, de Jamiroquai, vámonos con Miguel Mateos, Mi sombra en la pared, 102.1.

Oye, con buenos temas musicales que no quisiéramos irnos, pero le tenemos que dar paso a la parte romántica de Globo 102.1. Así que nos vamos con este gran tema de Bee Gees. Y en cuestión de unos minutos, estamos en la parte romántica de Noche Callada.

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0: 8:03 p.m.
2: La temperatura es 23 grados.
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es un gusto de nueva cuenta encontrarte ahí, de manera puntual y de manera romántica, para poder pues recibir cada uno de esos temas musicales dedicados al amor. Al amor entre los amigos, entre esas personas tan especiales que nos rodeamos y que nos hacen pues sentirnos únicos y especiales. Pero también al recibir, pero también al obsequiar. Ese cariño y ese amor que como seres humanos siempre pues nos hacen unirnos a esas personas día con día. Sean todos bienvenidos a esta emisión de Noche Callada de miércoles 23 de septiembre. Y bueno, pues con los temas musicales que el día de hoy vamos a dedicar. Si hay alguna melodía que quieras que programemos, solicítela a la línea romántica 271-259-0091. Porque la música te lleva a ese mundo mágico donde eres libre de ser, de sentir y de vivir. Yo soy Rosa Ojeda y esto es Globo 102.1. Bienvenidos a Noche Callada.

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0: 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Ocho de la noche, 18 minutos.
1: La temperatura es 23 grados.
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3: ¿Cuál es ese tema musical que a ti te hace libre? Esa melodía que cada vez que la escuchas no te cansas de atender ese objetivo para la cual fue hecha. Seguramente en ese instante el intérprete, ¿no? El escritor, el creador de esa melodía, bueno, pues le embargaba un sinfín de sentimientos que muchas veces se apegan con lo que tú y yo podemos sentir, ¿no? Y entonces pareciera que nos la crearon para nosotros. Porque también la música nos hace vivir. Hay temas musicales que nos permiten sacar sonrisas, que nos permiten olvidar quizás el problema que hace 10 minutos antes de que sonara esa canción nos estaba embargando. Así que recuerda, lo que estés pasando en este instante es vaya pasajero. Lo malo y lo bueno también, ¿eh? Por eso hay que vivir el instante. Así que mira, ni te aturdas. Todo tiene un remedio, todo tiene un remedio. Pasa que vamos a verlo de esa manera. Vamos a hacer una analogía. Somos un coche. Sí, los coches de pronto se detienen y dejan de funcionar. Y entonces tú te pones a pensar, ¿pero por qué? Si ya hace poco tiempo lo llevé al mecánico, si chequé si tenía aire las llantas, etc, etc, ¿no? ¿Y qué es lo que pasa? De pronto, a lo mejor tuvo que ir la grúa por él, o tuviste que ver alguna respuesta rápida, pero a lo mejor no llegaste con tu automóvil. Y de pronto, de la nada, sin que haya ido al taller, de nueva cuenta encendió. Pronto, sí. El auto que de pronto es algo material, se toma su tiempo para descansar y relajarse y seguir su andanza y seguir cumpliendo su función. ¿Por qué no de nosotros los seres humanos? Entonces, si te sientes agobiado, si te sientes triste, si te sientes cabizbajo, date el tiempo. Toma un baño. Permanece en la ducha, escuchando el ruido del agua, estando bajo la regadera o en el jacuzzi, si hay oportunidad, ¿por qué no? Un buen café, estando contigo, sentirte, escucharte, darte el tiempo y de pronto, de la nada, vas a volver a seguir tu andanza, ¿ok? Nada, nada, nada te impida desequilibrarte, ¿ok? Tú eres el chofer de ese gran auto. ¿Qué auto estás manejando? De la vida. Es una analogía, recuerda. Seguimos con más en esta noche callada. Saludos para a nuestro buen amigo Alan. Saludos a Alan allá en el Estado de México. Bonita noche. Muy bien, aquí andamos. Muy bien, ¿y tú cómo estás? Mándanos un mensaje de texto 271-259-0091. Vamos a ver quién está por aquí. Vamos a saludarme. Buenas noches, Elisa. Hola. Te solicito en esta noche el tema The Lady de Kenny Rogers. Agradezco tu atención y feliz noche. Gracias, Elisa. Con todo gusto buscamos a Kenny Rogers con Lady en esta noche callada. Kenny Rogers. ya en espera para que en un momento podamos escuchar esta melodía. Linda noche, Elisa. Vamos a disfrutar contigo esta gran voz. Gabriel Ruiz también ya con nosotros. No me digas. No, Gabriel, solamente era el día de hoy. Fueron las condiciones que nos dieron. Lamento, caramba. Quizás si hubieras dicho esto hace 2 horas, hubiéramos visto otra posibilidad. Pero bueno, se ha perdido por completo. Gracias, Gabriel. Te mando un fuerte abrazo. Linda noche. ¿Quién está por aquí? Vamos a checar. Buenas noches. Bienvenida, Noche Callada. ¿Me puedes complacer con la melodía? Es de Alejandro Sanz, Mi Soledad y Yo. Con todo gusto. Buscamos el tema musical. Mi Soledad y Yo, de Alejandro Sanz. Ok, con todo gusto. Te escucho desde el taxi número 1611 en Córdoba, Veracruz. Un abrazo y que tengas un buen turno. Gracias. Muchas gracias. Te deseo lo mejor de lo mejor y con todo gusto. Vamos a buscar esta melodía y vamos a disfrutar contigo. Y excelente buen rostro de turno. Gracias por ponerte en contacto. Saludos a Juan Manuel allá en Querétaro. Muchas gracias por ponerte en contacto. Saludos. ¿Me puedes complacer con el tema de Amor Sincero de Alexander Acha para Chiqui Baby, Raúl Cancino, de parte de su preciosa? Con todo gusto. Buscamos a Alexander Acha con esta dedicatoria. Se llama Amor Sincero. Bueno, pues entonces todas estas dedicatorias en esta noche callada para esas personas especiales que se han puesto en contacto, las melodías para ti al 102.1.

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2: 8:35.
5: La temperatura es 23 grados.
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Fíjate que esa melodía, justamente, Amor Sincero de Alexander Asha, fue dedicada para Shiggy Baby, Raúl Cancino, de parte de su preciosa. Y justamente Raúl Cancino me ha solicitado este tema musical para ti. Glory of Love. En Noche Callada, para los enamorados.

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0: 8 de la noche, 48 minutos.
1: La temperatura es 23 grados.
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2: Fíjate que siempre que hablamos sobre el concepto amor, creemos que es necesario que exista una pareja, ¿no? De dos, una mujer. Pero la responsabilidad afectiva es una forma de amar con conciencia. Es comprender que nuestras palabras, silencios y actos tienen un impacto en el otro. Que vincularse no solo es compartir momentos bonitos, sino también cuidar lo que provocamos emocionalmente en quien confía en nosotros. Ser responsable efectivamente no significa cargar con las emociones del otro, sino reconocer que no somos indiferentes a ellas. Es elegir comunicarnos con respeto, sostener con empatía y ser claros cuando algo cambia. Porque el afecto sin responsabilidad afectiva se convierte en daño disfrazado de amor. La responsabilidad afectiva también implica saber retirarse sin destruir, decir la verdad sin herir, poner límites sin humillar. Es entender que el otro no es un objeto emocional que usamos mientras nos sirve, sino un ser humano con historia, sensibilidad y heridas. Amar con responsabilidad es mirar al otro con respeto, pero también mirarse a uno mismo con honestidad. Es cuidar los vínculos desde la madurez emocional, sin manipular, sin mentir, sin huir. Porque lo verdaderamente amoroso no es prometer quedarse para siempre, sino saber cómo estar o cómo irse sin dañar al otro. Así que seamos responsables con la personita con la que queremos compartir nuestros días, con la que queremos llegar a viejitos, con la que queramos disfrutar la vida y cada rincón de este universo llamado Tierra.

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3: El huracán categoría 5 Polo, el primero de la temporada, ha puesto en alerta a diversos estados de la República Mexicana, incluido a Veracruz. Y es que su magnitud dejará sin duda lluvias torrenciales y fuertes en diversos estados del centro de la República Mexicana, por lo que autoridades han activado alertas y se mantienen a la expectativa. En Veracruz se prevé que las lluvias de Polo se registren por los próximos días, por lo que se ha exhortado a la población a tomar medidas preventivas para evitar afectaciones mayores a la población en general. Y es que las lluvias podrían generar inundaciones y deslaves en zonas montañosas por el exceso de agua, por lo que se pide a la población estar atenta a las recomendaciones emitidas por autoridades en materia de protección civil en las próximas horas a través de canales oficiales.
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5: La temperatura es 23 grados.
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1: Hemos escuchado a la banda británica de Roxy Music, que lanza esta gran versión, tributo a John Lennon, en el año de 1981, que fue un éxito rotundo en ventas, ¿eh? Y bueno, pues justamente clásico de John Lennon, que pues es grande el tema musical, un tema muy personal de Jealous Guy, se titula la melodía. Un sincero, pues, una sincera expresión, ¿no? Dejando John Lennon de lado su ego para mostrarse vulnerable y pedir perdón a Yoko Ono por sus inseguridades y celos. Es que la música es ese medio para comunicarnos, para expresarnos, para poder, pues, decir con armonía un sentir. Señora Mago, le mandamos muchos saludos. Gracias por reportarse a la línea romántica. Nos solicita un tema musical de Enrique Iglesias. Con saludos para su hija Karen y para usted, señora Mago. Les deseamos una bonita noche. Tengo listo el tema musical para poder compartirlo. Gracias por su saludo. Buena noche. Eloy, solicitud. Jealous Guy con Rosy Music. Qué buena versión ha solicitado. Laura en Atoyac, disfrutando de cada tema musical. Saludos para mi amiga Chocolate, que se reporta. Buenas noches, amiga Chocolate, ¿cómo estás? Joselito, te saludo, muy buenas noches.
2: Hola, Rose, buenas noches.
1: Hola.
2: Aquí en la trabajación.
1: Bien.
2: Oye, ¿será que me puedas poner la canción de Hoy Ya Me Voy, de Kany García? Saludotes a todos.
1: Con todo gusto, de Kany García, Hoy Ya Me Voy. Con todo gusto, Joselito. Gusto escucharte, que tengas un buen resto de turno. Y bueno, para la señora Mago, saludando también a Karen en esta noche callada, tu tema musical. Temas que han solicitado al 102.1 por la línea romántica y Noche Callada.

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3: 9 de la noche, 18 minutos.
4: La temperatura es 23 grados.
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Close to You con The Carpenters a través de Esta Noche Callada. Qué gracias por seguir con nosotros en contacto. Muchas gracias. Saludos a Adriana, saludos a la Chiva que está allí, próxima a pues tener fiesta allá en el hogar, porque José va a cumplir años. Así que bueno, pues muchos saludos a todos los que están con nosotros muy al pendiente de Esta Noche Callada. Gracias por disfrutar cada uno de estos temas musicales. Saludos al Lobo, Lobito. Le mandamos un besito al Lobo, que ya está en casa descansando y relajándose. Así que bueno, buen cierre de noche. Gracias por ponerte en contacto. ¿Les parece si seguimos con más música? Es Mercurio. ¿Cómo decirle que la quiero? En Noche Callada, al 102.1.

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0: De la noche, 32 minutos.
3: La temperatura es 21 grados.
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1: 9 de la noche, 47 minutos.
2: La temperatura es 21 grados.
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2: Gracias a todos los que se pusieron en contacto en esta Noche Callada. Gracias por cada mensaje. Gracias por dejarnos ser tu voz. Y gracias por dejarte acompañar. Muy buenas noches a todos. A todos los que están casi por terminar su turno. Y a todos aquellos los que están por empezar. Bueno, pues quédense con la música de Globo 102.1, porque seguimos teniendo mucho más éxitos. Y recuerde, antes de llegar al colapso, recuerda, un pensamiento a la vez, una cosa a la vez, un día a la vez. Bonita noche, feliz regreso a casa, feliz descanso y feliz resto de turno a todo aquello, a todos aquellos que nos dejaron acompañarles. Les mandamos un fuerte abrazo y de mañana tenemos pues una oportunidad más de reencontrarnos de nueva cuenta. Muchas gracias. Yo soy Rosa Ojeda y mañana en punto de las 8 de la noche, de nueva cuenta, aquí estamos para todos ustedes. Hasta mañana.

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1: Diez de la noche, 3 minutos.
4: La temperatura es 21 grados.
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1: Aquí estamos, aquí andamos, estamos listos, dispuestos, contentos. Oigan, chicos, bienvenidos. Señores, la noche requiere de su servicio, de su sonrisa, de su ánimo y de la buena música que te va a acompañar a través de Globo 102.1. Sean todos bienvenidos hasta las 12 de la noche. ¿Aceptas? Perfecto. Pues tenemos éxitos para ti todo el día. Que suba el volumen, que suba la energía. Vamos. Y aquí debemos continuar. 102.1.

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1: Es que sí es el ánimo que queremos compartir con todos ustedes. Así que si quieres compartir el tuyo, vengan esas peticiones musicales. 271-259-0091. ¿Y qué creen? Polo vuelve a ser categoría 5. Ya provoca fuertes lluvias y podría golpear cosas en México, ¿eh? Es que Polo vuelve a fortalecer, pues, justamente... provocando lluvias, oleaje, mientras su vigilancia, pues, está minuto a minuto, de acuerdo a la trayectoria que pueda seguir. Así que hay que mantenernos, pero bien, bien informados de lo que está aconteciendo. Así que, bueno, pues, hay que estar al tanto e informados. Hablamos del huracán Polo, que vuelve a fortalecer frente a las costas del Pacífico mexicano y recupera la categoría 5 en la escala Saffir-Simpson, de acuerdo con el reporte de la Comisión Nacional de Agua, la CONAGUA. Mientras tanto, las autoridades mexicanas están manteniendo, pues, diferentes niveles de alerta a varios estados del país, como Guerrero, Michoacán, Colima y Jalisco. Este fenómeno ya está provocando fuertes lluvias y oleaje elevado en distintos puntos y las autoridades están manteniendo vigilancia ante las proyecciones sobre su trayectoria, que en estos momentos se está localizando a 205 kilómetros al sur suroeste de Zihuatanejo, Guerrero, y también a 390 kilómetros. Así que, pues, de pronto por eso empezamos a tener bastante aire en nuestra zona, ¿no? Bastantes lluvias, pero hay que mantenerse bien atentos ante las actualizaciones sobre esta ubicación del huracán Polo en el Pacífico mexicano. Y bueno, pues esperemos en verdad que ahora sí queremos que Polo pierda fuerza frente a las costas de México. Así que bueno, no temer, más bien informarse y mantenerse, pues, al cuidado ante lo que pueda acontecer. Pero yo sé que todo va a salir para bien. Nosotros seguimos con más fiestas, pero musicales, a través de Globo 102.1.

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5: 10 de la noche, 35 minutos.
6: La temperatura es 20 grados.
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1: De la noche, 56 minutos.
2: La temperatura es 20 grados.
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5: Aquí seguimos, aquí andamos. Gracias por estar en contacto. Oigan, saludos especiales a quien siempre nos escucha y nos deja acompañarles en esta ronda laboral. Saludos a Abner Rodríguez, muy buena noche. La canción de November Rain, saludos aquí oyendo mientras voy a casa. Llega con bien, Abner. Con gusto vamos a disfrutar de ese gran éxito. Saludos a Laura, que sigue con nosotros. Gracias, Lau. Y saludos a Sol, mira, justo. The Flirts con Danger, quiere el tema musical. Ok, buscamos el tema. The Flirts con Danger, la buscamos. ¿Va? Ok. Saludos para Miriam, que nos está escuchando. Ya estoy de vuelta. Ok, va que va. Pues qué bueno que estés con nosotros, Miriam, allá en Río Blanco. Buenas noches. Jesús Gámez, te saludo. De favor, la canción de Patrick Oy, Menergy, que tengas una linda noche. Ok, bien, Ray, ¿qué tal? Another Brick in the Wall de Pink Floyd. Ok, con todo gusto. Entonces busco los temas musicales y disfrutamos de todos esos éxitos que habían solicitado. Mientras tanto, acompañamos a Abner con Guns N' Roses, November Rain. Son éxitos todo el día para ti.

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3: El huracán categoría 5 Polo, el primero de la temporada, ha puesto en alerta a diversos estados de la República Mexicana, incluido a Veracruz, y es que su magnitud dejará sin duda lluvias torrenciales y fuertes en diversos estados del centro de la República Mexicana, por lo que autoridades han activado alertas y se mantienen a la expectativa. En Veracruz se prevé que las lluvias de Polo se registren por los próximos días, por lo que se ha exhortado a la población a tomar medidas preventivas para evitar afectaciones mayores a la población en general. Y es que las lluvias podrían generar inundaciones y deslaves en zonas montañosas por el exceso de agua, por lo que se pide a la población estar atenta a las recomendaciones emitidas por autoridades en materia de protección civil en las próximas horas a través de canales oficiales.
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0: Once de la noche, 9 minutos.
5: La temperatura es 20 grados.
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5: 11 de la noche, 16 minutos.
0: La temperatura es 20 grados. 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
6: A todos los aliados que siguen con nosotros, gracias, fin de noche. Oigan, chavos, no se van tan rockeros, o sea, metaleos aquí fuerte, porque imposible, ¿ok? Allí por ti está Oscar y solicita algo de AC/DC, Back in Black, o sea, caballero de la noche, o sea, escalaste muy fuerte. Versión cumbia, entonces, el tema no es lo mismo del señor Alejandro Sanz, ok, va que va. Trabajando estás entonces, caballero de la noche. Por algo el nombre, ¿no? Justamente por algo tu seudónimo. Saludos, qué trabajado. No, hombre, qué cosa. Mis respetos a todos los catedráticos. Ay, ay, ay, hasta suspiré. Caballero de la noche, ya le hice tu tema musical, ok, buenas noches. La canción de Scorpions, Wind of Chains, para Araceli, de parte de Gustavo de Río Blanco, ok, va que va, Araceli, ya ves, ya te dedicaron un tema musical. Y saludamos a Gustavo allá en Río Blanco. ¿Qué creen, chicos? Tenemos cumpleañera, sí. Así que le vamos a poner nuestras mañanitas de reggae, porque se Elena está cumpliendo años hoy. Y deseamos que seas feliz. Que se cumplan todos tus sueños. Y espero que te hayan dado muchos regalos.

Salud, amor, prosperidad y lo que desees. ¡Ay, qué bonitas mañanitas! Así que, Selena, deseamos que la pase sensacional. Ya terminando, casi terminando el día. Pero bueno, qué bueno que llegamos a tiempo para decirte feliz, feliz cumpleaños, ¿ok? Pásala sensacional. Ups, ok, busco entonces el tema musical de Scorpions. Ahí me quedé. Y bueno, a Selena ya le dijimos feliz, feliz cumpleaños, ¿ok? Y ¿qué anda por aquí? Buenas noches. Ay, muchas gracias. ¿Quién es? Gracias por compartir, qué amable, qué linda. Laura, ahí sigue, qué bueno. ¿Quién? Ah, Polly Marsh. Sí, muchos años. A mi señor padre le encanta. Le encanta. ¿Quién anda por aquí? Anda Oli, anda Gian, anda Marlon. El portable 599 avisaba que nos soliciten el tema de Bye Bye de NSYNC. Chicos, les mando muchos saludos y la música que han solicitado. Así que seguimos con más Another Break in the Walk 102.1.

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1: La temperatura es 20 grados. 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
3: Con esos éxitos dedicados a todos los melómanos. Carlitos allá trabajando. Igual que Víctor. Gracias, Víctor Hugo. Ay, esos gajes del oficio, caramba. Bye, bye, bye. And sync. 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Bye, bye.

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2: Caballero de la noche, gracias por ese 10. Sí. Muchas gracias. Oigan, gracias. Miriam en Río Blanco. Buscamos el tema musical, ¿vale? Jorge en Río Blanco. Gracias. Buena noche a nuestro cumpleañero. Oye, varios cumpleañeros, ¿no? Varios. Laura. Gracias, Laura preciosa. Linda noche. Chava 465. Nuestro buen aliado nos está saludando. Gracias. Ay, qué bueno que te gusten. Chao, un abrazo fuerte. Bendecido resto de turno. Bendecido resto de turno. Adriana preciosa, muy buenas noches. Y por aquí nos solicitan un tema musical. Allá en Río Blanco, el tema de... Ok, de Fleetwood Mac. Ok, con gusto. Así como el tiempo va volando, nosotros nos apresuramos. Víctor, 2x1.
3: Oye, Nelson,
2: ánimo.
3: Dominicano en este grupo, sabe que sí,
2: Maggie. Que sí se puede. Buen resto de turno. 102.1. Candela.

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1: Once de la noche, 49 minutos.
4: La temperatura es 20 grados.
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Es que con este buen ambiente musical que tenemos, no hay que dejar por detrás los temas musicales que han solicitado. Así que le damos paso mejor a estos temas. ¿Qué dijiste? Que no se iba a complacer. No, hombre, aquí están. Vamos con Burns. 2.1. Éxitos para ti.

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1: Ese es el anuncio de que tengo que decir hasta mañana. No me digas, ya tan rápido, es en serio, tal cual. Ay, qué bonitos temas musicales solicitaron. Así suena la programación cuando cambiamos de temas musicales, ¿verdad? Cuando dejamos de pedir lo mismo, ¿verdad? No, hombre, lo que callamos los locutores, pero lo dicen los radioescuchas. Y eso me encanta, y eso me encanta. Saludos, chicos. Que tengan un excelente, buen resto de turno. Quédense, pues, trabajando y dando lo mejor, haciendo lo mejor, sintiéndose muy bien. Solo hasta mañana, gracias por tu compañía. Muchas gracias a todos los que disfrutan de este ritmo. Y, bueno, a todos los que siempre se reportan. Muchas, muchas, muchas gracias. Pásala sensacional. Lale, gracias a ti, caramba. Dulces sueños, hasta mañana. Pásala muy bonito y es tiempo de decir, pues, que se queden porque seguimos teniendo muy buena música y el día de mañana, muy temprano, Potter Garrido les acompaña. Así que quédense con él desde las 6 de la mañana y a las 7 le da paso a AM Noticias para que estén informados de manera objetiva, oportuna y veraz. ¿Tú y yo? Ah, bueno, entonces el día Meli Morales. 12 del día, Meli Morales, para que pueda acompañarlos. Y ya, pues yo, en punto de las 6. Vámonos con What's Life. Es que arrancamos de buen ánimo y terminamos de igual manera. No cambien de estación de radio, ni mucho menos de gusto musical. Gracias, melómanos. Gracias a los que nos aliamos por las noches. Hasta mañana.

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1: Doce de la noche, 35 minutos.
2: La temperatura es 20 grados.
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1: Una de la mañana, 4 minutos.
2: La temperatura es 20 grados.
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0: 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Una de la mañana, 34 minutos.
1: La temperatura es 20 grados.
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1: Dos de la mañana, dos minutos.
2: La temperatura es 19 grados.
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0: 2 de la mañana, 31 minutos.
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2: La temperatura es 19 grados.
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1: La temperatura es 19 grados. 102.1.

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3: 3 de la mañana, 30 minutos.
4: La temperatura es 19 grados.

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1: Cuatro de la mañana, 3 minutos.
2: La temperatura es 19 grados.
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2: Amigas, amigas, amigos, hemos preparado algo para ustedes. Diferente. Algo para

0: 4 de la mañana, 31 minutos.
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2: La temperatura es 19 grados.
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2: Bienvenidas y bienvenidos a Revista del Consumidor Radio. Yo soy Leos.
3: Yo soy Cha. Y hoy estamos aquí con todos ustedes para cocinar el platillo sabio de Profeco.
2: Les traemos una receta que combina sabores dulces, ácidos y saladitos. Atún a la vizcaína.
3: Tome nota. Para preparar nuestro platillo necesitaremos 5 latas de atún, ya sea en agua o aceite, pero bien drenadas. Medio kilogramo de jitomate, una cebolla, 2 dientes de ajo finamente picados, 3 papas medianas cocidas y cortadas en cubitos y media taza de puré de tomate.
2: También vamos a utilizar aceitunas verdes, alcaparras y chiles güeros en escabeche al gusto. Además, 3 cucharadas de aceite de oliva, 2 hojitas de laurel, sal, pimienta y un poquito de sazonador de hierbas a la italiana. Y si le quieren dar ese toquecito crujiente, 1/4 de taza de almendras fileteadas. ¿Vamos a la preparación?
3: Para iniciar, en una cacerola u olla grande calentamos nuestro aceite de oliva y sofreímos la cebolla junto con el ajo hasta que estén transparentes y bien doraditos. Después agregamos los jitomates cortados en cubos pequeños y salpimentados.
2: Añadimos el puré de tomate, agregamos un poquito de sal, el sazonador de hierbas al gusto y las hojas de laurel. Dejamos cocinar a fuego medio por unos 10 minutos hasta que el jitomate reduzca un poco.
3: Pasado este tiempo, agregamos las aceitunas sin hueso y las alcaparras. Y aquí va un paso que es opcional, pero que le da un toque muy rico, la verdad. Unas almendras fileteadas. Mezclamos todo muy bien y lo dejamos al fuego unos 5 minutitos más para que todos los sabores se integren a la perfección.
2: Ahora vamos a agregar la papa precocida para que termine de cocinarse con el calor del guiso. Después incorporamos el atún y lo mezclamos con muchísimo cuidado. El secreto aquí es hacerlo suavemente para que no se nos bata la papa ni se nos deshaga el atún.
3: Y para el toque final, sazonamos con sal y pimienta al gusto, pero mucho ojo aquí. Les vamos a pasar un tip muy importante. Recuerden que las aceitunas y las alcaparras ya son bastante saladas, así que pruebe su guiso primero para que no se les vaya a pasar la mano con la sal.
2: Para cerrar vamos a agregar chiles güeros enteros al gusto y un secretito es que le podemos poner un chorrito del mismo vinagre con el que vienen los chiles, que le va a dar un poco de acidez muy característica y muy deliciosa. Tapamos después la olla y dejamos a fuego medio por 10 minutos para que ahora sí todos los sabores se integren por completo. Y listo, ya quedó.
3: Ya podemos disfrutar de este espectacular atún a la vizcaína. Para presentarlo, decoren con unas hojitas de perejil fresco, un poquito más de almendras fileteadas y, por supuesto, acompáñenlo con unas buenas tostadas, puede ser también un bolillito.
2: Lo que quieran, galletitas, queda buenísimo. Anímense a prepararlo y cuéntenos en nuestras redes sociales cómo les fue. No se les olvide que también pueden ver esta receta en el canal de YouTube Profeco TV. Yo soy Leos.
3: Yo soy Cha y fue un gusto cocinar con ustedes aquí en Revista del Consumidor Radio.
2: ¡Hasta la próxima!
3: ¡Bye, bye!
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0: 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Hay números de teléfono que se te quedan grabados para toda la vida y otros que, además de recordarlos, te sacan de un apuro. ¿Te suena esto?

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1: Ese es el spot musical que en los años 80 identificaba al teléfono del consumidor para dar a conocer los servicios de la Profeco a la población consumidora.
2: El teléfono del consumidor comenzó sus operaciones el 5 de febrero de 1980 como apoyo al programa ¿Quién es quién en los precios?
1: En ese entonces, un equipo de 16 telefonistas se encargaba de informar los precios de 40 productos básicos de la canasta básica en 31 mercados y cadenas de autoservicio de la Ciudad de México y el área metropolitana.
2: Pero además en periodos de alto consumo como la Cuaresma, el Día de Muertos, regreso a clases o fin de año. El servicio ofrecía información sobre los precios de artículos de temporada.
1: Desde sus primeros años, el Telcón logró que incrementara la confianza de la población. Inicialmente, en 1983, se atendían 273,561 llamadas. En cambio, en el 2025, se recibieron aproximadamente 1,262,672 llamadas. ¿Te imaginas?
2: Con el paso del tiempo, este espacio dejó de ser un simple módulo de consultas para transformarse en un escudo legal. Al comunicarte al teléfono del consumidor, no solo recibes asesoría jurídica y orientación general,
1: sino que también es posible presentar quejas y denuncias contra proveedores y prestadores de servicio que incumplan la Ley Federal de Protección al Consumidor.
2: Se atienden quejas como fallas o rechazos en la entrega de un bien o servicio, descripciones poco claras, incumplimiento de plazos establecidos, modificación o rescisión de contrato sin aviso o autorización y la negativa al realizar algún cambio o devolución.
1: También se busca solucionar las inconformidades de manera ágil con establecimientos registrados en el mecanismo Concilia Express. Este servicio te brinda orientación sobre la instancia gubernamental a la que debes acudir cuando la Profeco no tiene competencia legal en el asunto.
2: Además, ayuda a que puedas ubicar cualquiera de las 38 oficinas de defensa del consumidor del país y gestionar la inscripción al registro público para evitar publicidad para usuarios de telecomunicaciones.
1: No olvides que Telcón está de tu lado y que su equipo está capacitado para brindarte información en tiempo real sobre las diversas herramientas de la Profeco.
2: ¿Quieres saber si tu proveedor de bienes o servicios tiene quejas? Revisa el Buró Comercial para conocer el número de quejas y los motivos de reclamación.
1: ¿Buscas ahorrar al comprar tu despensa? Consulta a él ¿Quién es quién en los precios? Para saber en dónde se venden productos a menor costo.
2: ¿Dudas sobre lo que compras? Consulta los resultados sobre los estudios de calidad realizados por el Laboratorio Nacional de Protección al Consumidor.
1: ¿Quieres cuidar tu bolsillo desde casa? En nuestro canal de YouTube, Profeco TV, puedes encontrar diferentes tecnologías domésticas que son alternativas sencillas y económicas para elaborar productos de limpieza, aseo personal, alimentos, entre otros.
2: Ya lo sabes. Con el teléfono del consumidor y las herramientas de Profeco, el poder de una compra consciente y responsable está en tus manos.
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1: Cinco de la mañana, 4 minutos.
2: La temperatura es 18 grados.
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0: 5 de la mañana, 32 minutos. 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
1: La temperatura es 18 grados.
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1: Seis de la mañana, 6 minutos.
3: La temperatura es 17 grados.
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4: Seis de la mañana con 6 minutos, iniciando ya en este jueves 24 de septiembre. Soy Potter Garrido, quédate conmigo hasta las 12 del día. Iniciamos con esto para que despiertes. Ya suena Caló y esto que es La Taquiza.

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1: Seis de la mañana, 17 minutos.
0: La temperatura es 17 grados. Ya estamos de regreso con más éxitos en la voz de Potter Garrido.

0: 6 de la mañana con 20 minutos. Ahí están los Café Tacuba con ese tema de las flores. Excelente día, excelente mañana. ¿Cómo andan? ¿Cómo están? ¿Cómo los está tratando este jueves? Ya llegando el jueves, qué rápido. Se va muy rápido ya estos días. Ya estamos llegando prácticamente a pues, la recta final, ya la próxima semana de este mes de septiembre. Así es que bueno, pues hay que ponerle todavía más galleta para cerrar este mes como debe de ser. Así es que ponte en contacto, cualquier mensaje, cualquier situación, manifiéstate a través del 271-259-0091. Yo soy Potter Garrido y nos vamos a estar acompañando hasta las 12 del día. Así es que bueno, pues ahí está el tiempo, el dato que ya sabes. Y obviamente también nos hacemos la pausa con AM Noticias de las altas montañas en esta mañanita. Gracias, saludos para los que ya se reportan, para la gente bonita que ya está moviendo a México, para la gente trabajadora, la clase obrera, el otro diputado, ¿no? No, vámonos ya rápidamente con los saludos que tenemos para todos nuestros amigos que ya nos acompañan, las almas perdidas que se empiezan a manifestar a través de nuestro Globocel. Saludos, buenos días, maestra Liso Sol, ¿cómo está? Buenos días, excelente mañana, un besazo, gracias por estar con nosotros. Apúrese, que no le agarre el corre, corre. Excelente día también por acá a nuestros amigos que se reportan desde Ciudad de México. Pesando, ¿cuánto pesas, mi estimado Tavo Moreno? Excelente día, Tavo Moreno. Ya estamos llegando al pan de muerto. Saludos, dice ya. Ya hay pan de muerto por todos lados. Ya hay día de muertos por todos lados. Ya hay calaveras, ya hay calabazas, ya hay de todo por todos lados referente al día de muertos. Saluditos, gracias al Tavo Moreno allá en Ciudad de México. Saludos también por acá para nuestro amigo Pedro Serrano, reportándose. Buen día, Potter. Saludos desde Orizaba, mandando la fotografía. Mándenos las fotografías de la mañana. Mándenos, ya tenemos por acá varias. Ahorita las vamos a ir subiendo nuevamente. Saluditos, gracias, gracias. Excelente mañana, nuestro amigo Pedro Serrano. Saludos, pesados 80 kilos, pesando 80 kilos. Saludos al buen Tavo Moreno, de excelente día. Saludos al buen Moy también. ¿Qué onda, Moy? ¿Cómo andas? Ahí anda con su esposa. Saluditos, saluditos, muchachones. Que tengan excelente día, fuerte abrazo. Y que tengan una jornada maravillosa en este día jueves. Saluditos, gracias también por acá a la maestra Ani. ¿Cómo está, maestra Ani? Saludos para la maestra Ani, para todas las chicas que ya van rumbo al trabajo. Las maestras por acá nos mandan mensaje. A ver.
1: 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Y un saludo muy especial al doctor David Mesa, que nos está escuchando toda la semana.
0: Ahí está, saludos para el doctor David Mesa, escuchándonos toda la semana, dijera la maestra Ani. Saluditos, gracias también por acá. Laura Yana Toyac dice también, ya hay los pinos y adornos de Navidad en Córdoba. Sí, ya está todo lleno de pino de Navidad, de luces por todos lados, ya se acabó el año. Gracias, saludos al buen Merna. ¿Qué onda, Merna? ¿Cómo estás? Excelente día. Por acá solicitando el tema de We Build This Shitty Starship. Saluditos, gracias. Saludos al buen Danielo también. ¿Qué onda, Danielo? ¿Cómo andas? El guerrero de los anitos verdes. Y anda moviendo a México, dice el buen Danielo. Saluditos, excelente día, George. Quedó George en el 1368 reportándose con la fotografía de la mañana. Ya estás, hermano. Saludos. Y para el buen Juan Manuel también, por acá solicitando este tema que escuchamos de los Café Tacuba, las flores. Ya hablamos mucho. Vámonos con música, pero es para que despiertes. Te dejo con esto. Ya son unos Caifanes y esto que es debajo de tu piel. 6:23. Que no te agarre el corre-corre.

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1: Seis de la mañana, 32 minutos.
2: La temperatura es 17 grados. 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

6:35, ahí está Motel con este cover de Y Todo Para Qué, sin duda uno de los clásicos de Intocable. Vámonos con más música, 272-59-0091, ponte en contacto, te dejo con eso, también petición musical. Saludos a nuestro amigo Oso, que se reporta y que nos está mandando mensaje, dice que hay una mega fuga de agua ahí a la altura de la ex galletera, así es que tengan cuidado, maneje con precaución y sobre todo, bueno, vaya al pendiente del volante. Ya te dejo con esto, ya suena el Panteón Rococó, ponte en contacto conmigo, 271-59-0091, y nos vamos rápidamente con esto que es La Carencia, 271-259-0091.

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3: 6:46.
4: La temperatura es 17 grados.
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6:51. Ahí está Ricardo Arjona. Hoy es un buen día para empezar. Así es, buena canción, buen tema. Y sobre todo para arrancar precisamente este día. Saludos a quienes se reportan rápidamente antes de irnos con AM Noticias. Ahí les va la lista de los amigos que se reportaron. Saludos, maestra Listo Sol. Gracias por estar con nosotros. Saludos a Miriam allá en Río Blanco. Saludos a Laurita Diana Toyac. Saludos a Sonia Orizaba. Saludos al buen Moy, campeón nacional de tiros libres, solicitando esta melodía. Saludos a Luis Alberto. Saludos a Laura allá en Orizaba. Saludos al buen Oso en el 2821. Excelente día. También saludos a Moy. Saludos para su esposa Valle, excelente día para el buen Berna también, que se reportó solicitando una melodía por ahí de Starship. Saluditos, gracias. Saludos al buen Tavo, Pedro, a Ani, a Daniel, a Jorge, a Juan Manuel, gracias, excelente día. Saludos al buen Julio Valenzuela. ¿Qué onda, Julius? ¿Cómo estás? Excelente mañana. Gracias, gracias, qué bueno que estás con nosotros. Saludos para nuestra amiga Sol, que nos está acompañando allá en Tijuana. Ah, sí, nos está escuchando. Saludos, gracias. Excelente día. Hacemos nuestra pausa, nos vamos con AM Noticias de las Altas Montañas. Mantente informado con Daniela García Guerrero. Todo lo acontecido a nivel local, regional, estatal, nacional e internacional lo encuentras aquí, en este espacio informativo. Y yo regreso contigo terminando AM Noticias de las Altas Montañas. Te acompaño hasta las 12 del día. Jueves, hoy hay ¿cuál rifa a las 10 de la mañana? Si es que tenemos los éxitos, ¿qué prefieres? ¿El cover o el original? En punto de las 10 de la mañana, una horita escuchando este tipo de música y obviamente invitándote a que participes. Vámonos con música, te dejo con esto. Ya suena Mecano, 7 de septiembre. Regreso contigo a las 9 de la mañana.

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1: Seis de la mañana, 58 minutos.
3: La temperatura es 18 grados.
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0: comenzamos AM Noticias de las Altas Montañas en la emisión de este jueves ya 24 de septiembre del año 2026. Muchísimas gracias a quienes sintonizan esta mañana EXA en el 91.3 de FM. O bien nos escuchan en la mejor, esta estación del 92.1, y nos siguen también los amigos de Globo en el 102.1 de su radio. Muchísimas gracias por acompañarnos, por sintonizarnos, y le doy la bienvenida a este espacio de noticias. Yo soy su amiga y conductora Daniela García Guerrero. Muy buenos días a Córdoba y a toda la zona centro. A quienes nos sintonizan esta mañana, quédese con nosotros. Le reitero la invitación porque le estaremos presentando la información más relevante acontecida durante las últimas horas. Por supuesto que las noticias internacionales, un recorrido por la información nacional, al igual que local, regional, deportes, espectáculos, el clima, quédese con nosotros, porque también tendremos el enlace con el maestro Isidro Cano Luna. El reloj marca las 7 de la mañana con un minuto, y es así como damos inicio a AM Noticias de las Altas Montañas. Nos vamos directamente a revisar lo que destacan los principales diarios de circulación nacional en la sección Las 8 Columnas. Iniciamos esta mañana de jueves conociendo lo que publica el periódico Reforma. Cae alcalde morenista por narco y extorsión. El Gran Diario de México, El Universal, en primera plana hoy jueves. México y Corea van contra narcotráfico y trata de personas. Excelsior, el periódico de la vida nacional. Cae alcalde de Juchitán, lo ligan a célula criminal. La Jornada. Diría que es difícil vivir junto a un país de adictos, pero no lo diré. Claudia Sheinbaum Pardo. Mientras tanto, periódico Milenio. Con la oferta de pena capital por tráfico de fentanilo, llega Xi a Estados Unidos. La Razón, hoy jueves 24 de septiembre, destaca en primera plana: Partido del Trabajo, al tú por tú con Morena, podemos hacer perder hasta 12 gubernaturas. La Crónica, México busca avanzar 52 lugares en competitividad a nivel mundial. Leemos lo que publica El Economista: Moneda mexicana se enfría. Tipo de cambio se ubica en 17.56 por dólar. Mientras tanto, El Financiero registra el peso su peor caída en 6 meses. Brinca el dólar a 17.51. El Heraldo de México. Van por más de 2.400 kilómetros de vías para ferrocarril. Diario Contrarréplica. Muy difícil vivir con vecino adicto y armado, Claudia Sheinbaum Pardo. El Sol de México, este periódico también muy relevante y de los más importantes en nuestro país, con gran influencia. Acusan alteración en encuesta de Morena. El Independiente también destaca las declaraciones de la presidenta Claudia Sheinbaum Pardo y la respuesta que da al presidente de los Estados Unidos, Donald Trump. Es muy difícil vivir junto a un país drogadicto. El diario Sin Límites, es decir, 24 horas, detienen a otro alcalde por nexos criminales. 7:04, 7:04, y agradecemos a quienes están conectados esta mañana a través de Facebook en AM Noticias Digital de las Altas Montañas, en donde ya tenemos la transmisión en vivo y en directo. Muchísimas gracias a quienes ya nos escuchan, nos ven, comparten, reaccionan, pero sobre todo nos dejan sus comentarios en AM Noticias Digital de las Altas Montañas y también en el 271-259-0091, que es la línea directa, la línea telefónica que tenemos ya más que lista esta mañana para tener el contacto directo con usted, amable y amigo Radio Escucha. La denuncia ciudadana en AM Noticias de las Altas Montañas. Y cuando son las 7 de la mañana con 5 minutos, vamos a escuchar el avance de la información, lo que le estaré presentando en esta emisión de jueves 24 de septiembre.
1: Jueves 24 de septiembre de 2026, y este es el avance de la información que le estaremos presentando en AM Noticias de las Altas Montañas. En Jalapa, inauguran primera escuela municipalista del agua, iniciativa enfocada a enseñar el aprovechamiento del agua de lluvia. Violencia, impacto de fenómenos naturales, principales causas de desplazamiento forzado en Veracruz, según reveló el INEGI. Orfis detecta presunto daño patrimonial de más de 183 millones de pesos en 19 municipios de la región de Orizaba, Mixla de Altamirano, el más alto. En región de Córdoba, Orfis detectó presunto daño patrimonial de más de 60 millones de pesos. En Ixtaxoquitlán, Bayer inaugura nueva línea de llenado de ampolletas. Invirtieron más de 2.5 millones de euros. En Atoyac, zona de cascada, se vuelve punto rojo de accidentes por exceso de guías de turistas improvisados que ofertan recorridos sin conocimiento de la zona, asegura titular de Protección Civil, José Fidel Gómez. Secretario de Desarrollo Económico Ernesto Pérez Astorga señaló que Veracruz acumula inversión extranjera de más de 4 mil millones de dólares. Con programa Deporte en tu Colonia, promotores deportivos de Córdoba buscan incentivar la activación física entre los ciudadanos. En Huiloapan, autoridades ubican 4 localidades, incluida la cabecera municipal, como puntos críticos por temporada de lluvias. Con jornada 40 días por la vida, el movimiento religioso Ola Celeste busca orar por madres en situación de vulnerabilidad.
0: Y es momento también de conocer lo más destacado, la información más relevante del ámbito mundial en las breves internacionales.

0: Esto es lo más relevante ocurrido durante las últimas 24 horas alrededor del mundo. Republicanos comienzan a distanciarse de Trump. Dos congresistas republicanos de Iowa votaron a favor de limitar por primera vez los poderes del presidente Donald Trump relacionados con la guerra contra Irán. Al mismo tiempo, la congresista de Florida, María Elvira Salazar, publicó un anuncio en el que cuestionó las medidas migratorias del mandatario. Estos movimientos ocurren mientras varios representantes republicanos buscan diferenciarse del presidente de cara a las elecciones de medio mandato. Autoriza Canadá inteligencia artificial para detectar cáncer de próstata. Las autoridades sanitarias de Canadá han autorizado el uso del QP Prostate, una herramienta de inteligencia artificial desarrollada por la empresa española Kibin, para ayudar a los radiólogos a analizar resonancias magnéticas y detectar cáncer de próstata. Denuncia Polonia que helicóptero ruso violó su espacio aéreo. Un helicóptero militar de la Federación Rusa violó el espacio aéreo de Polonia al norte de la localidad de Baniewo, cerca del enclave ruso Kaliningrado, informaron las Fuerzas Armadas polacas. Como respuesta a la incursión, que duró 42 segundos, la Fuerza Aérea Polaca activó cazas de combate y puso en alerta sus sistemas de defensa terrestre. Asciende a 10 el número de muertos por tifón Du Huan en Japón. El balance de víctimas por el paso del tifón Du Huan por Japón subió este miércoles a 10 muertos, 4 desaparecidos y 28 heridos, tras dejar lluvias récord, deslizamientos de tierra e inundaciones, principalmente en las prefecturas de Chiba y Kanagawa, en el área metropolitana de Tokio. Denuncian desapariciones forzadas y muertes bajo el régimen de Nicaragua. Expertos en derechos humanos identificaron en Nicaragua 161 casos de desaparición forzada desde el año 2018, de los cuales por lo menos 29 seguían sin resolverse al 31 de agosto de 2026. Los investigadores solicitaron al régimen nicaragüense revelar el paradero de esas personas y liberar a quienes continúan detenidos por motivos políticos.
1: Primera pausa comercial en AM Noticias de las Altas Montañas. Quédese con nosotros. Al volver le estaré presentando la información nacional, al igual que la información generada en el estado de Veracruz. 271-259-0091, la denuncia ciudadana. Quédese con nosotros porque también más adelante le estaré presentando las noticias de Córdoba y la región.
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11: 7 de la mañana, 11 minutos.
12: La temperatura es 17 grados.
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Son las 7 de la mañana con 14 minutos. Gracias a todos los que nos escuchan a través de las frecuencias de radiocomunicaciones de las Altas Montañas, en vivo y en directo desde nuestras instalaciones ubicadas en la avenida 13 entre calles 8 y 10 en la ciudad de los 30 Caballeros, la ciudad de Córdoba, Veracruz. Un saludo a la audiencia de EXA, la mejor, y en Globo. Seguimos con las noticias y es momento también de conocer lo más destacado que se ha generado en nuestro país. Tenemos la sección Las Breves Nacionales y es Liz Gómez.

Esta es la información más relevante acontecida en territorio nacional en las últimas horas. Sheinbaum, ante dichos de Trump contra México. No voy a decir lo que podría cuestionar sobre Estados Unidos. La presidenta Claudia Sheinbaum respondió este miércoles a los señalamientos que hizo el presidente Donald Trump contra México durante su discurso ante la Asamblea General de la ONU, donde afirmó que el país es el epicentro de la violencia de los cárteles y destacó que el mandatario estadounidense también reconoció la buena relación entre ambos gobiernos y el trabajo conjunto contra los cárteles. COFEPRIS alerta por medicamentos falsificados. La Comisión Federal para la Protección contra Riesgos Sanitarios, COFEPRIS, mantiene una alerta por la venta de medicamentos falsificados utilizados para aliviar síntomas de gripe, resfriado, dolor e inflamación. La advertencia está dirigida tanto a consumidores como a farmacias y distribuidores. Detienen al alcalde de Juchitán, Oaxaca, acusado de extorsión. Autoridades federales y locales detuvieron a Miguel N., presidente municipal de Juchitán de Zaragoza, y a Carlos Alberto N., alias La Parca, acusados de extorsión agraviada y delitos contra la seguridad de Oaxaca. Revelan que 17 de los 43 estudiantes de Ayotzinapa estuvieron en barandillas de la policía de Iguala. Padres de los 43 informaron que el gobierno federal aceptó que 17 de los estudiantes de Ayotzinapa estuvieron en las celdas de retención de la Policía Municipal de Iguala. México necesita un acuerdo urgente para bajar aranceles, para el sangrado, parar el sangrado, advierte Guajardo. A México le urge parar el sangrado que provocan los aranceles a sectores estratégicos, altamente exportadores, automotriz, acero y aluminio, advirtió Ildefonso Guajardo, ex negociador del T-MEC, por lo que la solución sería alcanzar un acuerdo transitorio que permita bajar la tasa de 25 a 4% como condición mínima. Para M Noticias, Liz Gómez.

0: 7:17, gracias a Liz Gómez por la información nacional, y es momento de presentarle las noticias más relevantes acontecidas en el estado de Veracruz. En Jalapa le menciono que inauguran la primera escuela municipalista del agua. Es una iniciativa que está enfocada a enseñar el aprovechamiento del agua de lluvia.
1: En la capital del estado fue inaugurada la primera escuela municipalista del agua. Una iniciativa enfocada en enseñar a la ciudadanía a aprovechar el agua de lluvia mediante sistemas de captación como una alternativa ante los problemas de abasto y saneamiento que enfrenta el municipio, informó el regidor de Jalapa, Alfonso Oseguera Cruz.
2: Inauguramos el día de hoy con la presencia de la presidenta municipal, vamos a inaugurar en unos minutos la escuela municipalista del agua en Jalapa. Y este esfuerzo educativo tiene como finalidad el de que la gente que participe en la escuela municipalista, en los talleres que hoy inician, aprenda el proceso de construcción de los sistemas de captación de agua de lluvia.
1: La propuesta busca que la capacitación pluvial deje de ser una práctica aislada y pueda incorporarse de manera cotidiana en viviendas y espacios comunitarios, permitiendo almacenar agua durante la temporada de lluvias para utilizarla posteriormente en actividades que no necesariamente requieren agua potable. Explicó que esta capacitación forma parte de las acciones municipales frente a la problemática relacionada con el agua y el saneamiento.
2: Y esto, pues, en el marco de la problemática de agua y saneamiento que tiene nuestra ciudad y nuestro municipio. Entonces, esa es la finalidad del día de hoy que iniciamos aquí en el Centro Comunitario El Moral.
1: Con esta escuela se pretende que los habitantes no solamente conozcan los beneficios de captar la lluvia, sino que puedan aprender a instalar y utilizar estos sistemas. La estrategia plantea aprovechar un recurso natural que durante la temporada de precipitaciones suele representar una oportunidad para reducir la presión sobre las fuentes convencionales de abastecimiento.
0: Y tenemos información del INEGI porque se menciona que la violencia y el impacto de fenómenos naturales son las principales causas de desplazamiento forzado en la entidad.
1: La violencia, así como el impacto de los fenómenos meteorológicos, son los dos principales factores que el Instituto Nacional de Estadística y Geografía ha identificado como los generadores de desplazamiento forzado en el estado veracruzano. Así se reveló en la encuesta Intercensal 2025. Señaló el coordinador estatal del instituto, José Manuel Castañeda, y quien agregó: de acuerdo al informe oficial, se estima que un total de 22.500 hogares reportan al menos una familia desplazada.
3: Se identificó que en el 1.2% de los hogares existió alguna persona que comentó tener este fenómeno, y los municipios en donde identificamos la mayor proporción fueron Martínez de la Torre, Minatitlán y Coatepec. Respecto a situaciones de inseguridad, y aquellos municipios que reportaron el mayor porcentaje de hogares con esta situación por catástrofes naturales o humanas fue Poza Rica, Minatitlán y Martínez de la Torre.
1: El funcionario destacó que son los municipios de Martínez de la Torre, Minatitlán y Coatepec en donde se concentran mayores patrones de movilidad humana que deben de dejar sus hogares por alguno de estos dos factores.
3: Veracruz es la entidad número 27 respecto a este fenómeno. Las que más tienen este fenómeno son Guerrero, Morelos, Baja California, Colima, Zacatecas, Querétaro, Michoacán, y las que menos tienen, Coahuila, Nuevo León, Oaxaca, Campeche, San Luis Potosí, Tlaxcala.
1: Emmanuel Castañeda destacó: el impacto de los desastres naturales registrados hace un año impactaron de forma directa a la movilidad en los municipios de Poza Rica, Minatitlán y Martínez de la Torre.
0: 271-259-0091, la línea directa, la denuncia ciudadana, aquí en AM Noticias de las Altas Montañas. Si usted nos escucha en Córdoba, en la región, en cualquier municipio o incluso entidad, este espacio informativo es de usted y para usted. Y es que transmitimos también a través de Facebook en la página oficial de AM Noticias Digital de las Altas Montañas, en donde en este momento ya hay personas que están conectadas, nos comparten, nos reaccionan, pero también nos están enviando algunos mensajes. Los vamos a leer más adelante. Vamos a ir a la pausa comercial, quédese con nosotros porque seguimos con la información. Al volver le daré a conocer detalles sobre el informe que ha dado a conocer el órgano de fiscalización superior en el estado de Veracruz. Los detalles, las observaciones, los faltantes, las cuentas públicas y sobre todo los ayuntamientos que durante el último año de la administración anterior, es decir, durante el ejercicio 2025, dejaron serias anomalías, irregularidades u observaciones. Por lo tanto, le estaré dando cobertura a esta información y mucho más con nosotros en AM Noticias. Regresamos.
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9: Siete de la mañana, 23 minutos.
10: La temperatura es 18 grados.
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0: 7 de la mañana con 27 minutos, 271-259-0091, la denuncia ciudadana aquí en AM Noticias de las Altas Montañas. Nos están reportando en este momento un percance en la gasolinera de la carretera a Amatlán a San Miguelito, o de Amatlán a San Miguelito, entendemos, en ese tramo. Una camioneta particular arrolló a un motociclista justo en la glorieta. Hay que tomar precauciones, se está haciendo tráfico, cuerpos de auxilio y rescate ya se trasladan a ese punto de Amatlán de los Reyes, pero hay que extremar precauciones porque hasta este momento, cuando son las 7:27, dicen que se está pues acumulando el tráfico en ese importante punto de la carretera. Estaremos pendientes más adelante, nos vamos a enlazar con Rodrigo Trujillo y toda la información y cobertura en materia policiaca. Mientras tanto, le decía que el órgano de fiscalización superior ya dio a conocer los números, los resultados y las cuentas públicas, en este caso del 2025, el último año de las administraciones o de los gobiernos anteriores. Hay muchas observaciones y tan solo en la región centro del estado son más de 183 millones de pesos de 19 municipios, específicamente de la región de Orizaba, en donde hay observaciones, hay faltantes. Es el municipio de Mixla de Altamirano el que tiene más irregularidades. Pero sobre este tema, nuestro compañero Ray García nos presenta la siguiente información.
1: El órgano de fiscalización superior, ORFIS, reportó un presunto daño patrimonial por más de 183 millones de pesos entre 19 municipios de la región de Orizaba que recibieron observaciones en el ejercicio fiscal 2025. Entre ellos, el municipio de Mixla de Altamirano encabeza la lista con un presunto daño patrimonial por más de 35 millones de pesos. La cifra acumulada asciende a 183.328.748 pesos, y aunque las observaciones todavía están sujetas a los procedimientos de aclaración y solventación correspondientes, los montos colocan bajo la revisión el manejo de los recursos públicos en buena parte de la zona centro de las Altas Montañas. El mayor monto corresponde a Mixla de Altamirano, con un presunto daño patrimonial de 35.627.000 pesos. Le sigue Izuatlancillo, con 25.460.000 pesos. Tequila, con 22.624.000 pesos. Atlahuilco, con 15.853.000 pesos. Y Atzacán, con 14.406.000 pesos. También aparecen Songolica con 12.440.000 pesos, La Perla con 10.382.000 pesos, Magdalena con 7.138.000 pesos y Aculcingo con 6.591.000 pesos. En un segundo bloque se encuentran Camerino Z Mendoza con poco más de 5.160.000 pesos, Iztaccíhuatlán con 5.100.000 pesos, Astacinga con 4.094.000 pesos. Además de Huiloapan, Rafael Delgado, Nogales, Trilapan, Aquila, Maltrata y Los Reyes con montos menores. El órgano de fiscalización superior establece que la fiscalización superior comprende la revisión de las cuentas públicas y que, una vez determinadas las observaciones, existen procedimientos para establecer responsabilidades y, en su caso, fincar indemnizaciones o sanciones. Por ello, los montos observados no equivalen automáticamente a recursos definitivamente desviados, pues los entes fiscalizados tienen la posibilidad de presentar documentación y aclaraciones. El caso de Mixla de Altamirano, por concentrar el monto individual más elevado de la lista, representa por sí solo casi una quinta parte del total observado entre los 19 municipios considerados. Ahora corresponde conocer el resultado de las etapas posteriores de la fiscalización y determinar cuánto de estos recursos logran ser solventados y qué observaciones, en su caso, derivan en responsabilidades administrativas o resarcitorias. Para AM Noticias, reportó Ray García.
0: Y hay que mencionarlo, Córdoba, Fortín, Amatlán de los Reyes, el municipio de Yanga, Cuitláhuac, Paso del Macho y muchos, muchos otros ayuntamientos de esta región centro tienen anomalías u observaciones ya confirmadas por el órgano de fiscalización superior. Tan solo en la región de Córdoba, el ORFIS detectó un presunto, hay que decirlo o subrayarlo, presunto daño patrimonial por más de 60 millones de pesos. Y en general le menciono que el ORFIS detectó un presunto daño patrimonial de 2,749,658,658 pesos con 55 centavos en la revisión de la cuenta pública del 2025, el último año de gestión de los 212 alcaldes en Veracruz y el periodo con el impacto financiero más significativo de las administraciones municipales que concluyeron. Celia Díaz García nos presenta la siguiente información que está enfocada precisamente a Córdoba y la región.
2: En la zona centro, las observaciones emitidas por el órgano de

0: Y es que en la zona centro fueron varios los municipios observados con cantidades considerables, mientras que Córdoba fue uno de los que menos observaciones tuvo, con apenas 500 mil pesos. También en la región centro, otro de los municipios con un considerable presunto daño patrimonial fue Escotlán del Café, gobernado por la morenista Dora Angélica Galicia, quien registró un presunto daño patrimonial por el orden de los 56.9 millones de pesos. Asimismo, el pequeño municipio de Toyac, gobernado por Carlos Alberto Ventura de Morena, resultó observado con 50 millones 162 mil pesos, seguido de Omealca con 47 millones 292 mil pesos, gobernado también por la morenista Nayeli Cortés. Entre los municipios con menos cantidad observada se coloca Amatlán con un presunto daño patrimonial por el orden de los 10.5 millones de pesos durante la gestión de Luis Arturo Figueroa. Mientras que Yanga resultó con una observación de 2.5 millones de pesos de presunto daño patrimonial, especialmente por obras y deuda pública. Lo que más llamó la atención fueron resultados de la administración que estuvo a cargo del morenista Juan Martínez, puesto que se señala un presunto daño de apenas 541 mil pesos, mientras que Fortín queda como uno de los municipios con menor presunto daño patrimonial en la región centro, con apenas 208 mil pesos observados. Al menos así quedan las observaciones hasta el momento a la cuenta pública 2025, en la que se auditaron 211 ayuntamientos de la entidad veracruzana. Informó para M Noticias, Celia Díaz.
1: Aquí es importante mencionar que los exfuncionarios serán requeridos y tendrán un periodo para solventar todas y cada una de las observaciones. También se decía en esta lista publicada por el órgano de fiscalización superior que Coscomatepec, Izhuatlán del Café, Atoyac, Omealca, Yanga y también el municipio de Iztaccíhuatlán son los que tienen mayores montos observados. Se espera que en menos de 90 días respondan los exfuncionarios, tengan la posibilidad de solventar todas y cada una de las inquietudes o como se determina expedientes u observaciones por parte del ORFIS, y nosotros daremos seguimiento a este tema de los recursos faltantes. Mientras tanto, son las 7:35 y continuamos con las noticias, porque en Iztaccíhuatlán la empresa Bayer ha inaugurado una nueva línea de llenado de ampolletas. En ese proyecto se invirtieron más de 2.5 millones de euros. Es nuestro compañero Ray García quien nos tiene los detalles sobre esta importante información.
2: Con una inversión de 2.5 millones de euros y la generación de 150 empleos temporales, este miércoles la empresa farmacéutica Bayer puso en marcha una nueva línea automatizada para el llenado de ampolletas, infraestructura que permitirá incrementar la capacidad de producción y responder a la demanda de medicamentos en distintos mercados. La planta ubicada en el municipio de Iztaccíhuatlán está especializada en la fabricación de medicamentos hormonales, anticonceptivos y otros productos farmacéuticos. Bayer confirma que esta nueva infraestructura representa un paso más en la modernización de sus procesos productivos, informó el líder de Bayer Orizaba, Shazan Sukla.
3: Es un día importante para nosotros porque se cuenta con una nueva área de llenado de ampolletas por nuestros productos Mesigina y Noristerat por salud de mujeres anticonceptivos. Es una inversión de más de 2.5 millones de euros con un proyecto que tiene más de un año desarrollando con más de 30 proveedores, con muchos empleos que tuvimos aquí, y nos permite de crecer no solo en nuestro mercado principal de América Latina, pero también hacia Asia, Europa y África.
2: La nueva línea incorpora sistemas automatizados para el llenado de ampolletas y permitirá fortalecer la producción de anticonceptivos inyectables, medicamentos que son fabricados por Bayer en sus instalaciones en Iztaccíhuatlán. De acuerdo con la información proporcionada por la empresa, la infraestructura permitirá que la planta cuente ahora con dos líneas de llenado, con una capacidad que podrá superar en más del doble la que se tenía anteriormente. El objetivo es atender principalmente el mercado latinoamericano, pero también ampliar el suministro hacia otras regiones del mundo.
3: Se necesita automatización por mantener la estabilidad de proceso y hacia la calidad que entregamos consistentemente hacia nuestros pacientes, que son las mujeres. Eso no quiere decir que automatización se cuenta con baja de personal. Automatización se cuenta con un aumento de calidad y la consistencia que tenemos en la producción junto con los requisitos.

0: experimentos que tenemos de organizaciones de salud de Estados Unidos y de Europa.
1: La empresa también contempla que, conforme aumente la demanda, durante el próximo año puedan generarse nuevas oportunidades de empleo permanente para trabajadores de la región. Esta ampliación se suma a un programa de inversión que Bayer anunció previamente para modernizar sus instalaciones en Veracruz. En 2025, la compañía informó una inversión de 800 millones de pesos para la planta Orizaba y Iztaccíhuatlán, dentro de un plan nacional de 3 mil millones de pesos para México. Para AM Noticias, reportó Ray García.
2: En Atoyac, la zona de Cascadas, escuche usted, se ha vuelto un punto rojo de accidentes. Esto debido al exceso de guías de turistas que son improvisados o que no conocen bien la zona. Además, ofertan recorridos sin el conocimiento de la región. Esto lo asegura el titular de Protección Civil de ese municipio, José Fidel Gómez.
3: La zona de las Cascadas del municipio de Atoyac se ha convertido en un foco rojo para el turismo rural. Y es que decide el director de Protección Civil de este municipio, José Fidel Gómez Pérez, visitar zonas rurales se ha convertido en una moda que incluso atrae a guías de turistas improvisados que ante su inexperiencia solo han desencadenado en accidentes.
4: Ahí hemos trabajado mucho en la parte de prevención de, en el área del municipio de Atoyac. En esa zona de Cascada precisamente hemos tenido por ahí dos incidentes en este año, el cual hemos tomado algunas recomendaciones, como son algunas lonas de información y prevención, y tenemos ya personal de Protección Civil en esa zona resguardando, pero desafortunadamente la afluencia de personas externas al municipio pues se ha prestado a que no conocen la zona y empiezan a caminar o a hacer senderismo en zonas que no conocen. Eso provoca que pues a la vez se provoquen esos pequeños incidentes y algunos incidentes, de hecho fueron dos grandes este año, que hemos realizado muchos trabajos ahí en esa zona. También hemos dado por ahí...
3: A decir del funcionario, en lo que va del año se han registrado ya dos accidentes graves en esta zona, y es que también señaló la mayoría de estos guías de turistas no notifican su llegada a las autoridades. Incluso han arribado personas de Toluca y otros estados que no conocen las rutas, por lo que ya hay personas resguardando estos accesos. Lamentablemente, señaló que hay entradas por municipios aledaños, lo que hace difícil controlar el turismo en aquella zona. Y es que además del senderismo, dijo que se ha detectado que está siendo utilizada la cascada para practicar deportes extremos, por lo que estarán reforzando el control de guías, señaló el entrevistado José Fidel Gómez Pérez. Informó para AM Noticias, Celia Díaz.
2: 7:42, vamos a pausa, 271-259-0091, la línea directa para las denuncias ciudadanas. Nos escuchan a través de Facebook, nos siguen, gracias a Marta Trujillo, a Fabi Contreras, también a Cindy Guerrero, nos escuchan en la comunidad de Sumidero, que pertenece al municipio de Iztaccíhuatlán. También Margarita Hernández, ahí tenemos algunos mensajes, los vamos a leer más adelante, las inquietudes, las dudas, sugerencias, comentarios, no solo de Córdoba, sino también de otros municipios de la región. Nos escuchan esta mañana hasta la zona de Cotaztla y en Tierra Blanca. Nos siguen a través de Facebook. Muchísimas gracias por mantenerse informadas, informados con nosotros en AM Noticias. Yo vuelvo.
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0: 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Siete de la mañana, 43 minutos.
1: La temperatura es 18 grados.
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0: 7:45. Tenemos información generada en el municipio de Orizaba y es que el secretario de Desarrollo Económico, Ernesto Pérez Astorga, señaló que Veracruz acumula una inversión extranjera de más de 4,000 millones de dólares.
1: Veracruz acumula una inversión por alrededor de 4.270 millones de dólares, informó el titular de la Secretaría de Desarrollo Económico y Portuario del Estado, Ernesto Pérez Astorga. El monto contempla proyectos de distintos sectores productivos, que además de representar la llegada de capital, busca ampliar la capacidad industrial y generar nuevas oportunidades de empleo en diferentes regiones de la entidad. Desde el sector económico estatal, se destacó que Veracruz mantiene condiciones para atraer nuevos proyectos y consolidar inversiones que ya se encuentran en proceso.
2: Veracruz ha sido realmente privilegiado, por un lado, por la Federación, en donde proyectos estratégicos, tanto de fertilizantes como infraestructura, carretera, inversiones en petroquímica y pues todo lo que es la vocación natural de nuestro estado, como logística y agroindustria.
1: Entre los proyectos mencionados destaca Bayer, empresa que impulsa nuevas inversiones en la región y que forma parte de este escenario de expansión productiva. El funcionario estatal señaló que la estrategia no se limita a atraer capital extranjero, sino que también busca fortalecer las cadenas de proveeduría y generar condiciones para que las empresas establecidas en Veracruz puedan ampliar sus operaciones. La expectativa es que estos proyectos tengan un efecto multiplicador sobre otros sectores, particularmente en servicios, transporte, construcción y proveeduría industrial.
2: Y bueno, pues eso nos está llevando o nos ha llevado hoy a ser el sexto estado con la mayor cantidad de inversiones anunciadas directamente por la Secretaría de Economía. Entonces, pues ahí yo creo que ese es uno de los termómetros más importantes que nosotros tenemos como estado. Recordemos que es la sexta economía más importante de todo México. Participamos con el 4.2% del Producto Interno Bruto y bueno, pues es congruente precisamente esa importancia económica que tiene el estado con lo que vemos en inversiones en nuestro estado de Veracruz.
1: Con estos anuncios, Veracruz busca mantener el ritmo de atracción de capital y convertir las inversiones proyectadas en nuevos empleos y mayor actividad económica para las distintas regiones del estado. Para AM Noticias, reportó Ray García.
0: Y con el programa Deporte en tu Colonia, promotores deportivos de esta ciudad de Córdoba buscan incentivar, promover, pero sobre todo desarrollar la activación física entre los jóvenes, los niños y los adultos.
3: Buscando acercar el deporte a toda la infancia de Córdoba, el profesor y entrenador de fútbol Román Fernando Hernández presentó el proyecto Deporte en tu Colonia, con el que se busca que el tema económico no sea un impedimento para que los niños puedan practicar algún deporte. Así lo dijo, que buscando el apoyo de patrocinadores, se pretende que en cada colonia puedan llevarse entrenadores que sean pagados por la iniciativa privada e incluso con el apoyo del municipio. Mientras que para los padres de familia podría aplicarse un costo máximo por 5 pesos.
4: Mi proyecto se llama Deporte en tu Colonia. Es acercar al entrenador a las colonias, no que el niño vaya a la instalación deportiva. A veces le queda lejos, es muy costoso y a veces un talento deportivo se puede perder. Yo planteo los deportes básicos: atletismo, básquetbol, béisbol, fútbol y voleibol. Pero el deporte más popular y menos costoso es el fútbol, y donde la atracción actualmente por publicidad, por protagonismo, por todo, es el fútbol. Entonces yo propongo que se haga deporte en tu colonia, pero llevando al entrenador a la comunidad de la colonia. Es más fácil, más barato y con patrocinio del ayuntamiento y de patrocinador particular.
3: Y es que decir del profesor, no solo se trata de un entrenamiento ante el sedentarismo y el uso excesivo de dispositivos móviles. La práctica de algún deporte es indispensable, ya que actualmente se estima que de cada 100 niños, apenas 16 tienen algún tipo de actividad física.
4: Ahora lo que se trata es alejar al niño del dispositivo, beneficios muchísimos, práctica deportiva, valores, convivencia con los otros niños, ejercicio. El ejercicio está recomendado para la salud propia, sin embargo lo hemos perdido. A veces entretener a un niño es darle el celular y olvidarnos de él toda la tarde, sin embargo no es así. Entonces lo que yo estoy proponiendo es el deporte en tu colonia a bajo costo, trabajar con el niño 2-3 horas, se olvida el dispositivo, hace tareas, se le fomenta una cultura de responsabilidad y de valores.
3: A decir del entrenador, estas bajas cifras de niños en alguna actividad es preocupante, por lo que incluso practicar actividades simples como es saltar cuerda son necesarias para las infancias. Informo para M Noticias, Celia Díaz.
0: Y derivado de la temporada de lluvias, en el municipio de Huiloapan se mantiene un monitoreo constante en colonias y en comunidades. Y es que hay que recordar que en años anteriores este ha sido uno de los municipios más afectados por los derrumbes. Actualmente las autoridades han ubicado 4 localidades, incluida la cabecera municipal, como puntos críticos precisamente por la temporada de lluvias que aún no termina.
1: Huiloapan de Cuauhtémoc mantiene vigilancia permanente ante los efectos que pueda generar la temporada de lluvias, principalmente en las zonas donde convergen ríos y existen antecedentes de afectaciones. El alcalde Héctor Omar Urbano Dávila informó que, de acuerdo con el Atlas de Riesgo, los principales puntos de atención se encuentran en San Cristóbal, Emiliano Zapata, la cabecera municipal y la unidad Frente Cardenista. En esta última zona, explicó, existe especial preocupación debido a la convergencia de los ríos Blanco, Chiquito y La Carbonera, situación que incrementa el riesgo ante las lluvias intensas y posibles crecidas de los cauces.
5: Hace 2 años tuvimos una barrancada muy fuerte y todas lo que son los drenajes se taparon, ¿no? Que es drenaje sanitario. Y ahorita los drenajes pluviales está bajando demasiada. Hojas, algunos palillos, entonces eso nos está obstruyendo algunos caídas naturales, sin embargo le estamos dando mantenimiento.
1: Ante este escenario, el ayuntamiento ha realizado trabajos preventivos, entre ellos la limpieza de calles naturales, veredas y drenajes, además de acciones de saneamiento con apoyo de un camión Bactor de la Comisión de Agua del Estado de Veracruz. Sin embargo, el presidente municipal reconoció que las necesidades son mayores y que las lluvias pueden arrastrar hojas, ramas y otros materiales que terminan obstruyendo los cauces. En San Cristóbal, la parte baja representa otro punto de atención, donde se estima que entre 60 y 70 familias podrían estar expuestas a riesgos durante precipitaciones fuertes. Mientras tanto, en la cabecera municipal, prácticamente toda la zona es considerada susceptible a afectaciones, por lo que se mantiene vigilancia sobre los cauces naturales.
5: Pues mira, nosotros estamos en el Atlas de Riesgo. Obviamente los puntos más críticos son todo el municipio, pues lo que es cabecera municipal, lo que es San Cristóbal, y lo que es Emiliano Zapata, la unidad de los Frente Cardenistas. Esa área está como catalogada como zona de alto riesgo, por se cruzan los ríos, se cruza el río de la Carbonera, el río Blanco y se introduce el río Chiquito.
1: Como parte del protocolo preventivo, Huiloapan ya tiene habilitados espacios que podrían funcionar como refugios temporales, entre ellos el auditorio municipal, además de instalaciones educativas como la Escuela Niños Héroes, principalmente en la zona de San Cristóbal. Las autoridades municipales señalaron que el monitoreo continuará durante las lluvias para responder ante cualquier incremento en los niveles de los ríos o una emergencia que pudiera poner en riesgo a la población. Para AM Noticias, reportó Ray García.
0: Y nuevamente en la ciudad de Córdoba se pone en marcha la jornada 40 días por la vida, en donde el movimiento religioso Ola Celeste busca, en esta ocasión, orar por las madres en situación de vulnerabilidad.
3: Como cada año, se ha dado inicio a la segunda jornada de oración 40 días por la vida, que se instalará en el Parque 21 de Mayo con la única intención de escuchar y apoyar a las madres que han tenido que pasar por momentos difíciles o que se sientan solas, así lo señaló Cristina Contreras Meneses, integrante de la Pastoral por la Vida de la Diócesis de Córdoba, y quien recordó que solo buscan hacer saber que las mujeres no están solas, puesto que incluso hay quienes han decidido abortar y deben lidiar solas con el arrepentimiento. consentimiento.
6: Son 40 días, como siempre, es una campaña internacional que busca orar por la vida, por las madres vulnerables que piensan en el aborto, o por las madres que han abortado y luego se arrepienten. Entonces, esta campaña es eso, para decirle a las mujeres que no están solas, a las mujeres que están maternando, que aquí estamos, que las podemos ayudar. Siempre es un agente externo el que lleva a una mujer a abortar. ¿Por qué es un agente externo? Porque es el miedo o el tema económico, entonces, o la familia o los padres. Entonces, realmente esta campaña es para eso, para decirle a las mujeres que no están solas.
3: Dijo que se trata de una campaña internacional a la que se suma Córdoba y señaló que es el tema económico uno de los principales factores que llevan a las mujeres a considerar el aborto como una opción. Sin embargo, recordó que este módulo de oración podrán recibir orientación y apoyo de forma gratuita y anónima.
6: Y platiquen sus problemas sin estar el tema de credo. ¿Por qué? Porque pues sí sabemos que hay gente que no es católica y sí sabemos que hay gente que es atea y nos ha llegado ese tipo de gente, y por eso es que tiene que ser en un lugar público. ¿Por qué? Porque tenemos que dar misericordia, tenemos que ayudar sin ver a quién, sin ver si es ateo, si cree en Dios, sino simplemente ayudarlo de una herida que puede ser aborto, puede ser que se sienta solo. Entonces, pues es triste porque ahora tenemos que estar adentro del atrio y pues eso nos forma una barrera con las personas que podíamos ayudar, que no están en comunión con nuestra iglesia.
3: Cabe destacar que esta campaña se instalará en el Parque 21 de Mayo y así también habrá en toda la diócesis, como es el Parque de Santa Rita, Catedral, y en los municipios de Naranjal, Yanga, Cutlá, Huatezonapa, Cuichapa, Amatlán, Potrero, Tepetlasco, Huatusco, Chavastla y Fortín. Informó para M Noticias, Celia Díaz.
0: 7:57, vamos a la pausa. Al volver nos estaremos enlazando con el maestro Isidro Cano Luna para conocer toda la información del clima. Mientras tanto, le recuerdo que en Facebook nos puede seguir y sobre todo también enviar algunos mensajes. AM Noticias Digital de las Altas Montañas. Regresamos.
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7: 7 de la mañana, 59 minutos.
8: La temperatura es 18 grados. 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

0: En AM Noticias de las Altas Montañas, son exactamente las 8 de la mañana con 2 minutos y agradecemos los mensajes que nos llegan en Facebook a través de AM Noticias Digital y a quienes también nos han mandado algunos mensajes y denuncias ciudadanas en el 271-259-0091. Nos vamos directamente, como le decía antes del corte, con el maestro Isidro Cano Luna, porque el tiempo también es noticia.
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0: Maestro, muy buenos días. Lo escuchamos en vivo y en directo a través de las frecuencias de Radio Comunicaciones de las Altas Montañas.
3: ¿Qué tal? Muy buenos días, mi estimada Daniela. Me da mucho gusto saludarle. Un abrazo a la distancia y un afectuoso saludo a todos quienes nos escuchan a través de AM Noticias, región de las Altas Montañas en el estado de Veracruz, ya en este jueves 24 de septiembre, en donde la temperatura en estos momentos es de 22 grados en Córdoba, Fortín, Amatlán de los Reyes, mientras que en Orizaba, Huatusco, Coscomatepec, Río Blanco, hay 18 grados centígrados. En Zongolica, Mariano Escobedo, La Perla, temperaturas en 16, 17 grados. Hacia la zona de Córdoba y Fortín, parcialmente nublado, al igual que en la zona de Coscomatepec, de Zongolica. En Orizaba, en Huatusco, en Río Blanco, está mayormente nublado. Para Córdoba va a ser otro día con calor otoñal, 29 grados centígrados al mediodía. La zona de Orizaba, Huatusco, Coscomatepec, Río Blanco, una máxima en 24 grados. En Zongolica, 22 grados. Pero ya pasando el mediodía, nuevamente vendrá el desarrollo de nubes de gran dimensión vertical y con ello las condiciones para lluvias en el transcurso de esta tarde. La zona de Córdoba, Fortín y en Orizaba, la lluvia será durante la tarde y durante la noche. Hacia la región de Coscomatepec, lluvias y tormentas eléctricas en la tarde y densas nieblas durante la noche, al igual que también en Río Blanco, mayormente nublado, lluvias en la tarde, Zongolica, lluvias en la tarde, es generalizado el efecto de las precipitaciones, pero sobre todo van a ser más intensas durante el fin de semana. En el pronóstico extendido para Córdoba, para el día viernes 25 de septiembre, una máxima en 27 grados, bajará un par de grados más a comparación de lo del día de hoy. Medio nublado en la mañana, nublado en la tarde con lluvias de carácter tempestuoso. Para el día sábado, ya en pleno fin de semana, 28 grados en máxima, medio nublado en la mañana, nublado en la tarde con lluvias. Aquí sí van a ser fuertes y estarán asociadas a tormentas eléctricas y al efecto de las turbonadas. ¿Qué son estos vientos arrachados? Son corrientes de aire descendentes dentro de las nubes de gran dimensión vertical. No descarto para el sábado en la tarde algunas granizadas en la zona. Para el domingo 27 de septiembre, una máxima en 27 grados, también mayormente nublado, con lluvias y tormentas eléctricas en la tarde y noche. ¿Y por qué se incrementará el potencial para lluvias? Porque ya tenemos en estos momentos un frente frío, un sistema frontal, ha alcanzado ya el norte y el noreste del Golfo de México y detrás de él empieza el desprendimiento, el deslizamiento de aire relativamente frío y seco que está bajando sobre todo de la región de los Grandes Lagos de Norteamérica, pero ya alcanzó el centro y sur de los Estados Unidos y eso nos establece una diferencia de presiones hacia el territorio veracruzano, dando lugar para esta formación de nubosidad en los próximos días. También para la zona de costa se prevén lluvias, tormentas eléctricas, y ahí hay que agregarle el factor de los vientos que rolan al norte, algunas rachas en los 50, 55 kilómetros por hora. En cuanto al huracán Polo, del que mucho se ha hablado en el transcurso de estos días, volvió a retomar anoche su categoría 5 en la escala Saffir-Simpson, se mantiene en 260 kilómetros por hora, esa es la velocidad de sus vientos máximos sostenidos, se está moviendo hacia el noroeste a 15 kilómetros por hora, ya aceleró algo su velocidad de camino y está a 260 kilómetros de distancia al sur de Manzanillo, Colima. Se va a mantener categoría de huracán mayor por lo que resta de la semana, ya para el martes de la siguiente semana estará impactando la península de Baja California, pero es un meteoro, desde ayer se los comenté, que no nos traiga mayores afectaciones para el estado de Veracruz, Daniela.
0: Maestro, importante subrayar esta situación de lluvias que se mantendrá hacia el fin de semana, pero sobre todo un descenso en la temperatura, y es que al comenzar el otoño, nos decía, también habrá cambios importantes, pero sobre todo ya las temperaturas irán a la baja.
3: Sí, sobre todo el día 1, el día 2 de octubre ya empezará a notarse este cambio. ¿Por qué razón? Porque para ese periodo tendremos otro frente frío, pero este sí vendrá asociado a una masa de aire fría y seca proveniente del noroeste de los Estados Unidos, que es la que nos trae, una vez que se desborda hacia Tamaulipas y Veracruz, ya descensos de las temperaturas, evidentemente más notables en regiones montañosas, también en la costa, pero allí en la costa no se nota tanto, pero en regiones montañosas sí se va a notar durante el día 1, el día 2, el día 3 de el pues ya muy próximo mes de octubre. Pero también, además, seguirá propiciando nubosidad, condiciones para lluvias, Daniel.
0: Maestro, este sistema frontal que nos menciona para el fin de semana traerá lluvias importantes en algunos lugares.
3: Sí, para la zona de altas montañas, sobre todo el viernes, el sábado, sí, el domingo también. Pero lo más intenso de las lluvias, y más generalizadas, va a ser el sábado en la tarde. Así que hay que estar muy atentos. ¿Por qué el sábado en la tarde? Porque será el día en donde la masa de aire boreal o la masa de aire relativamente fría y seca ya estaría cubriendo lo que es gran parte del Golfo de México, el estado de Veracruz, y por ello allí incrementará el potencial para las lluvias, y también en dicho periodo el viento del norte para la costa tendría velocidades inclusive en los 55 y 60 kilómetros por hora. Es general este cambio atmosférico para el territorio veracruzano, Daniela.
0: Pues hay que prepararnos, maestro, hay que ir sacando las cobijas, las chamarras, desempolvar, lavar, sobre todo para poder hacer frente a estos cambios en la temperatura, específicamente para inicios del mes de octubre, en donde este frente frío que nos menciona ya estará ocasionando mayores cambios, pero sobre todo bajas temperaturas en esta región montañosa central.
3: Pues sí, efectivamente, para la zona montañosa central, así es, vayan tomándolo en consideración. Recuerden que ya estamos en pleno otoño, y ahora viene ya el efecto de las características otoño-invernales. Por eso analizamos mucho lo que está ocurriendo atmosféricamente en Canadá y los Estados Unidos, porque ya entramos en la etapa de que vamos a depender mucho de estos sistemas atmosféricos en estos países, porque repercuten en el nuestro y sobre todo en el estado de Veracruz, Daniel.
0: Excelente jueves para usted.
3: Igualmente para todos ustedes, que estén bien, que tengan un excelente jueves. Deseándoles salud y éxito en todo lo que emprendan. Muy buenos días.
0: Muy buenos días, y mañana viernes también tendremos enlace con el maestro Isidro Cano Luna a través de AM Noticias de las Altas Montañas. Información clara y precisa para toda esta región centro, desde Córdoba, Coscomatepec, Huatusco, Orizaba, Ciudad Mendoza, Río Blanco, qué decir, llegamos hasta Iztaccíhuatlán, hacia la zona de la cuenca, también nos escuchan allá en Tierra Blanca, en Cosamaloapan y en muchos otros lugares a donde llegan las frecuencias de EXA, la mejor o Globo. Muy buenos días, quédese con nosotros y manténgase informado. Son las 8:10 y nos vamos a las denuncias ciudadanas. Este número, el 271-259-0091, está recibiendo en estos momentos todas y cada una de sus inquietudes. Los vecinos de aquí, de San Miguelito, le queremos informar acerca de estos baches que están sobre la carretera Córdoba-Matlán, y en tiempo de lluvias han provocado varios accidentes a motociclistas y automovilistas. Muchas gracias. En este mensaje también nos anexan algunas fotografías que vamos, considero, a compartir a través de nuestra página de AM Noticias Digital de las Altas Montañas para que se pueda abundar sobre este tema, el tema de los baches ahí en San Miguelito. También nos llega otro texto. Nuevamente, la calle que es avenida paralela a la vía pegada a Jardines de la Alameda está destrozada. Estoy hablando de las calles 4 y 5. Le tapan los hoyos, al parecer, con masking, porque duran solo unos días. Ojalá que con el cambio que se dio en la Dirección de Obras Públicas de Córdoba se arregle bien esta calle, esta vía, por donde llevamos a nuestros hijos diariamente a una institución educativa privada. En otro mensaje en AM Noticias, muy buen día. Por favor, un llamado al municipio de Fortín, la colonia Santa Lucía, le pide al Departamento de Alumbrado nuestras luminarias. Están las calles muy oscuras. ¿Para cuándo sería posible que nos atiendan? es que, bueno, aquí nos mencionan también el tema que han solicitado al ayuntamiento, incluso a parques y jardines, que se mejoren las áreas verdes, que se organicen, porque realmente, dice este mensaje, están calentando la silla, esperando sus quincenas, pero no están trabajando en Fortín. Buen día. Con relación en los drenajes tapados, aquí en Córdoba muchos echan las hojas que caen de sus árboles en las tarjeas de la calle. En Nuevo Córdoba, en la privada cerca del bosque, hay 4 vecinas que barren y echan las hojas y tierra en la tarjea de la calle. Hace años esta zona tuvo un fuerte problema de inundación. Sería importante que se tomen cartas en el asunto, pero sobre todo hay que prevenir en esta temporada de lluvias, que ya lo decía el maestro Isidro Cano Luna, será más intensa para lo que resta del mes de septiembre, pero sobre todo en octubre. Hay que tomar precauciones, pero sobre todo recoger la basura, efectivamente, no arrojarla a las alcantarillas, porque se pueden ocasionar unos colapsos con mayor consideración. Gracias por los mensajes a Mauricio González, gracias por su mensaje ahí en Facebook. Así es, estamos aquí trabajando para mantenerlos informados. Saludos a Marta Trujillo, y nos dice Margarita Hernández: hola, buenos días. Por favor, pudieran reportar las luminarias que se encuentran desde el arco de Shangri-La hasta la zona de plazas comerciales. Por las noches está oscuro, ya que estas no sirven y varios peatones cruzan ese tramo. Situación que ya tiene varios meses. Gracias por su apoyo, gracias por difundir esta nota y esta queja en AM Noticias de las altas montañas. Ese tema del Boulevard Córdoba Fortín también ha sido una constante en cuanto a las quejas que recibimos en este espacio de noticias. Las luminarias del Boulevard, específicamente de Santa Leticia hacia la zona de plazas comerciales, efectivamente no está funcionando. Desde Shangri-La, para ser específica, hasta lo que es Santa Leticia, bueno, no están funcionando, piden el apoyo de las autoridades. Entendemos que esto corresponde a Fortín de las Flores. Vamos a ir a la pausa comercial, regresamos con más información. Ya está listo nuestro compañero Rodrigo Trujillo para darnos a conocer todos y cada uno de los detalles de la información policiaca.
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7: 8 de la mañana, 15 minutos.
8: La temperatura es 18 grados. 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

0: en M Noticias, la información policiaca. Es Rodrigo Trujillo.
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0: Muy buenos días, adelante, te escuchamos.
2: ¿Qué tal, Dani? Muy buenos días. Te saludo aquí a todos los radioescuchas y a la gente que nos sigue en las redes sociales. Les informo que en Cuitláhuac, la motocicleta en la que viajaban dos adultos y dos menores terminó prácticamente destrozada luego de colisionar contra un tráiler cuando ambos se desplazaban sobre la carretera federal Córdoba-Veracruz. El accidente ocurrió durante la mañana de ayer miércoles a la altura del kilómetro 27 en el tramo comprendido entre Cuitláhuac y El Lanche, a escasos metros de la Universidad UPCB. Tras el percance, los ocupantes de la motocicleta resultaron lesionados y recibieron atención de paramédicos de la Unidad de Protección Civil Municipal de Cuitláhuac. De acuerdo con los primeros datos, el conductor del tráiler con caja seca había realizado una maniobra para evitar un impacto de mayores consecuencias. Tras el accidente, la zona registró afectación a la circulación mientras atendían a los heridos y se realizaban las maniobras para retirar las unidades. En otra información, un motociclista resultó lesionado tras chocar contra un vehículo a la altura de la calzada Alfonso Mimón Kraus, esto cuando las unidades se desplazaban sobre la carretera estatal La Luz Palotal, San Isidro Palotal. Tras el percance, unidades de emergencia y elementos de tránsito fueron alertados por ciudadanos, por lo que se movilizaron en cuestión de minutos, que al llegar al lugar donde había sido reportado el incidente, las unidades involucradas ya no se encontraban en el sitio, ya que ambos conductores habían llegado a un arreglo y se movieron de lugar. Por otro lado, una mujer de 51 años que encontraba con una ficha de búsqueda desde el pasado 17 de septiembre fue localizada sin vida en el fondo de un barranco ubicado entre la colonia Los Carriles y camino que conecta a San Matías Los Mangos. El hallazgo fue realizado por el hijo de la víctima, quien al percatarse de la situación solicitó el apoyo de los servicios de emergencia. Al lugar arribaron técnicos en urgencias médicas de la Cruz Roja, quienes únicamente pudieron confirmar que la mujer ya no contaba con signos vitales. Tras el reporte, elementos policíacos acordonaron el área y solicitaron la presencia del personal de la Fiscalía, incluyendo peritos forenses y agentes de la Policía Ministerial de Investigación. Los especialistas realizaron la secuencia fotográfica y las diligencias correspondientes en el lugar, además de llevar a cabo el levantamiento y embalaje de los indicios localizados. Fueron elementos de Protección Civil Municipal, Bomberos Córdoba y elementos de la Policía Municipal, quienes de manera coordinada extrajeron el cuerpo de la mujer de nombre Guadalupe Espinosa, la cual fue trasladada a las instalaciones del CENEFO para los estudios de ley, mientras que las autoridades iniciaron una carpeta de investigación con el objetivo de esclarecer las circunstancias en las que ocurrieron el fallecimiento. En otra información, pavimento mojado y presuntamente la falta de pericia en conducir provocaron que el operador de un autobús de la línea Plateado perdiera el control de la unidad y terminara sobre el camellón central del Boulevard Córdoba Peñuela. El accidente ocurrió la tarde de ayer miércoles a escasos metros del Hospital General Córdoba, antes Civil Yanga, cuando el conductor del autobús Plateado, marcado con el número económico 61 y que cubre la ruta Córdoba-Cuitláhuac, perdió el control debido a las condiciones climáticas y el pavimento resbaloso. Tras salirse de la trayectoria, la unidad terminó sobre el camellón central, donde derribó una luminaria que estuvo a punto de caer sobre un vehículo que circulaba en sentido opuesto. Por fortuna, el accidente no dejó personas lesionadas de consideración. Autoridades acudieron al lugar para tomar conocimiento de los hechos y realizar las maniobras con una grúa de tránsito municipal para retirar la unidad y restablecer la circulación vehicular. Por último, Dani, un perito criminalista adscrito a la Fiscalía General del Estado fue detenido luego de ser señalado por presuntamente sustraer y ocultar pertenencias de dos elementos de la Secretaría de Seguridad Pública y Protección Ciudadana, quienes fueron abatidos durante un operativo en el municipio de Olmeca a principios de septiembre. La detención ocurrió durante un cateo realizado a las instalaciones de la Unidad de Servicios Periciales de Córdoba, donde agentes investigadores localizaron diversos objetos que presuntamente pertenecieron a los oficiales fallecidos. De acuerdo con fuentes ministeriales, el perito identificado como Luis Rodolfo N. había ocultado los objetos en su área de trabajo en lugar de embalarlos, etiquetarlos y ponerlos a disposición de las autoridades como parte de los protocolos de investigación. Entre los artículos localizados se encontró un cargador de arma larga Bushmaster abastecido uniformes de la Secretaría de Seguridad y Protección Ciudadana, un chaleco antibalas, una bolsa negra con objetos personales y llaves, unos audífonos, así como un folder que contenía documentos personales y oficios de comisión. Dos elementos de la Secretaría de Seguridad y Protección Ciudadana fueron privados de la vida a balazos durante un operativo en Gomear la madrugada del pasado 5 de septiembre en un hecho atribuido por las autoridades a un grupo delictivo. Tras el hallazgo de los objetos, el perito fue separado de su cargo y posteriormente detenido. De acuerdo con las mismas fuentes, quedó a disposición de la autoridad correspondiente y se prevé que sea presentado ante un juez para definir su situación jurídica. El detenido es señalado de manera preliminar por posibles delitos del foro común, entre ellos abuso de autoridad, incumplimiento de un deber legal y robo calificado. También se le atribuye un posible caso de cohecho debido a que presuntamente habría ofrecido dinero a elementos de la unidad especializada en combate al secuestro para evitar su detención. Será la autoridad ministerial y en su caso un juez quienes determinen la responsabilidad jurídica del funcionario y la situación legal que corresponda. Informó para el Noticias de las Altas Montañas, Rodrigo Tejillo, SIBUS.
0: Gracias, Rodrigo, por esta información muy relevante y también mencionar el tema de los accidentes nuevamente esta mañana, algunos percances específicamente involucrados con conductores de motos, ya lo reportábamos, el de San Miguelito.
2: Efectivamente, Daniela, también como lo comentabas en una denuncia ciudadana que la gente dice que la carretera está en pésimas condiciones, el accidente del motociclista se registró sobre la carretera estatal que conecta de Córdoba a Amatlán a la altura de la Glorieta, la cual une el Boulevard 5 de Mayo con esta carretera, pues la conductora de una camioneta MG pues se incorporó a la carretera estatal sin las debidas precauciones, fue cuando se registró el impacto, una persona resultó lesionada que es la conductora de la moto y una más que resultó con crisis nerviosa, que es la conductora de la camioneta MG. Ahí solamente hubo una persona lesionada y el tráfico pues fue totalmente parcial, pues fue prácticamente detenido. Ya que se registró este accidente, ya tomaron conocimiento tránsito, ya llegó la policía, ya llegó Cruz Roja y ya trasladaron a esta persona a un hospital. Manejar con mucha precaución, Daniela, porque ha estado un poquito feo ese tramo vehicular, más que nada por los baches.
0: Así es, nos llegaron en este momento y esta mañana algunos mensajes acompañados de fotografías en donde pues se hace evidencia de los baches y en general de las condiciones de este tramo frente a lo que es la Glorieta ahí entre los límites de Córdoba y Amatlán. En este momento nos dicen que ya se está restableciendo la circulación.
2: Efectivamente, ya están haciendo el retiro de las unidades, ya se encuentran las grúas, se encuentra el perito quien tomó conocimiento y ya podrán ustedes transitar con toda la cantidad del mundo en ese tramo, eso sí, con mucha precaución.
0: Así es.
2: A la orden del día.
0: Gracias, Rodrigo, te saludo mañana en vivo y en directo aquí en la cabina de AM Noticias para platicar un poco más sobre temas policíacos.
2: Gracias, Daniela, muy buenos días, excelente jueves, nos vemos mañana.
0: Gracias, Rodrigo Trujillo, y gracias a quienes nos siguen a través de Facebook en AM Noticias Digital de las Altas Montañas, como Lu Moctezuma, que nos escucha a través de Facebook, y ella nos envió un mensaje, dice, por favor, en el Diamante, a la altura de la Josefina, es el tramo que entiendo va hacia San Román o sale de San Román, tenemos tremendos baches de gran profundidad. En ambos carriles, que con las lluvias no se alcanzan a ver, esto puede provocar accidentes. Es una situación preocupante para los peatones, pero también para los conductores, tanto de autos como de motos, tomando en cuenta que también ahí circula carga pesada. Gracias a Lupita por mantenerse informada en AM Noticias de las Altas Montañas, pero sobre todo por la confianza en este espacio de la denuncia ciudadana. 271-259-0091. Vamos a ir a la pausa comercial al volver. Hoy jueves tendremos la opinión con el licenciado José Luis Guzzi. Más adelante la información del tipo de cambio, al igual que deportes, espectáculos y mucho más con nosotros en AM Noticias de las Altas Montañas.
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1: La temperatura es 18 grados.
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0: En AM Noticias de las Altas Montañas, 8:32. Saludamos al licenciado José Luis Guzzi. Hoy jueves, la opinión.
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3: Hola Dani, ¿qué tal? Buenos días. También buenos días a todo el público de AM Noticias. Pues cuidado, mucho cuidado con los memes, Y es que el senador Ricardo Anaya prendió las alarmas por una reforma a la Ley Federal de Protección de la Propiedad Industrial que ya empezó a ser discutida el día de ayer en comisiones del Senado. Es importante hacer la aclaración. Lo que la ley indica, en pocas palabras, porque es una redacción muy larga, es que se impondrán de 1 y hasta 5 años de prisión más una multa a quien haga un uso incorrecto de imágenes o información de cualquiera de los 3 órdenes de gobierno a través de cualquier medio. Y bueno, aquí surge la pregunta: ¿esto significa que habrá sanción para quienes hagan memes de partidos políticos o del gobierno? Pues en estricto sentido la respuesta es no, porque lo que dice la ley es que se sancionará a quienes usen la imagen gubernamental.

leyes. Creo que Morena tiene esa oportunidad de demostrar que no está buscando eso. ¿Cómo? Bueno, pues pugnando porque la ley diga con absoluta claridad que la crítica, la sátira, el periodismo, la parodia queden fuera de cualquier persecución penal. Con eso creo que pues se terminaría el problema, más que nada porque en términos de derecho las palabras importan, importan mucho, pero las ambigüedades importan aún más, justo para que no existan estos famosos vacíos legales, y sobre todo pues cuando hay de por medio una pena de hasta 5 años de prisión. Y bueno, la desconfianza viene acompañada por otra iniciativa que coincidentemente se discutirá en estos días en la Cámara de Diputados, relacionada con los derechos de autor y contenidos digitales, y a la cual, bueno, la oposición ya bautizó también como la Ley Meme, que busca sancionar a los proveedores de Internet por omisiones en el retiro de contenidos. Es decir, que si le piden a un proveedor de Internet o a una plataforma que retiren un contenido y no lo hace, pues también podría haber sanciones. Y bueno, continuando, ¿no?, con el trabajo de nuestros legisladores, también quiero comentar sobre otra propuesta que, por supuesto, ha llamado la atención, que es la reforma a la Ley de Cultura Física y Deporte, con la que se busca garantizar que los resultados deportivos permitan avanzar o retroceder dentro de una misma estructura competitiva profesional. ¿Y por qué esto llama la atención? Bueno, pues porque inevitablemente esto impacta a nuestra liga más popular, que es la Liga de Fútbol Profesional, la Liga MX, porque esto se hace extensivo a todas las asociaciones deportivas y ya cuenta con la firma de 10 senadores de las diferentes bancadas. ¿Qué es lo que se propone en esta reforma? Que cuando en una competencia profesional existan 2 o más categorías o divisiones, se deben garantizar mecanismos que permitan y garanticen la promoción, el ascenso y descenso de todos los participantes. Y la verdad es que, pues, en esta reforma sí estoy muy de acuerdo. Para entender el contexto de lo que está pasando, hay que remontarnos a abril de 2020, justo un mes después de haber iniciado la pandemia en nuestro país. En aquel momento, los dueños de los equipos de la Liga MX y los directivos de la Federación Mexicana de Fútbol aprobaron suspender el ascenso y el descenso por un periodo temporal de 5 a 6 años y lo reemplazaron por multas. La razón era muy simple, que pues debido a la suspensión del torneo durante ese semestre, más el impacto en las taquillas de los siguientes torneos que no se iba a poder contar con público, pues, recordamos, ¿no?, cómo fue durante la pandemia del COVID-19, pues no había, no se daban las condiciones para seguir manteniendo esa norma del ascenso y el descenso. Pero después de esos 5 años, es decir, apenas hace un par de meses, en julio de 2026, se publicó el reglamento para la temporada 26-27, esta que está en curso. Y ahí se confirmó la abolición definitiva del ascenso, el descenso y también de las multas económicas. Obviamente, pues esto dejó inconformes a varios equipos de las categorías inferiores, quienes han acudido incluso a instancias jurídicas del deporte internacional sin que hasta el momento haya todavía una resolución. Ahora bien, claramente durante estos años la liga pues ha hecho todo lo posible por parecerse a la MLS, la Liga de Fútbol de Estados Unidos, donde tampoco hay ascenso y descenso, y que bueno, de hecho, en Estados Unidos no lo hay, incluso para ningún deporte. También nuestros dirigentes han ido creando torneos como la League Cup o el Campeón de Campeones, que se disputan con equipos de Estados Unidos, y esto pues ha reforzado esa teoría de varios medios sobre la posibilidad de buscar una fusión entre ambas ligas para crear un megaproyecto, no, una megaliga, donde pues se pueda vender todo en dólares. Al final de cuentas, pues recordemos que para los dueños de los equipos sigue siendo un negocio, y obviamente vender todo en dólares pues resulta más atractivo. Yo la verdad es que, como decía, estoy a favor de esta ley. He tenido, y si no lo han hecho, pues invito a nuestro público a que lo haga, de ver videos de las intervenciones que se dieron durante esta discusión con varios participantes del mundo de fútbol, entre periodistas, dueños de equipos, entre otros. Y bueno, ahí algunos de los argumentos que daban, los que defienden que debe volver el ascenso y el descenso, es que pues apelan al espíritu de competitividad, pero también a que haya pues esa oportunidad para las divisiones inferiores de pelear por llegar al nivel más alto del fútbol profesional. Decía Pepe del Bosque, uno de los analistas

0: TNT Sports que 12 de los 26 convocados de la selección mexicana en el pasado mundial que se disputó pues hace apenas unos meses habían jugado en la segunda división, así que pues es una muestra, ¿no?, de que puede ser un buen semillero de talento y que en general nos beneficia como aficionados también que vuelva, ya que pues hemos visto cómo en los últimos años ya hubo equipos que no invirtieron y que cada torneo parecía que les daba lo mismo quedar en último o en penúltimo lugar, justo porque pues no tenían una consecuencia deportiva. Y bueno, finalmente, si comparamos cómo en las ligas europeas pues se dan estas grandes batallas, ¿no?, por no descender, nos damos cuenta que esto también fomenta mucho el crecimiento de los jugadores porque los enseña a trabajar bajo ese otro tipo de presión. Y si no, pues también que le pregunten a Javier Aguirre, ¿no?, el entrenador mexicano que dirigió a la selección durante el Mundial, que además justo ahora va a iniciar otra aventura en un club español, en el histórico Valencia, que empezó muy mal la temporada y después de 5 jornadas va en penúltimo lugar, peleando ahí el descenso. Así que pues vamos a ver si el Vasco es capaz de hacer otro acto de escapismo, ¿no?, como ya lo ha hecho con otros equipos en esa misma liga, lo hizo con el Español, lo hizo con el Mallorca, lo ha hecho con el Osasuna, en fin. Y pues recordando que en la Liga Española descienden los últimos 3 lugares de la tabla al final de toda la temporada. Entonces, yo creo que sería una buena noticia. Ojalá que este ascenso y descenso pues podamos tenerlo de vuelta lo más pronto posible. Y eso es todo por mi parte el día de hoy, Dani. Muchas gracias.
1: Muchísimas gracias, licenciado José Luis Guzzi. Y estamos pendientes con usted la próxima semana, el próximo jueves, a través de AM Noticias de las Altas Montañas, analizando estos y muchos otros temas. Me llama muchísimo la atención el primer punto que abordaba esta mañana en La Opinión, el tema de los memes, que sin duda ha generado polémica en nuestro país, pero sobre todo en los medios de comunicación, los caricaturistas y todos aquellos que se dedican a realizar este tipo de trabajos, pero también tomando en cuenta que se ha considerado como una medida, una estrategia del actual gobierno rumbo al proceso electoral del próximo año, en el que sin duda las redes sociales, los memes, las caricaturas, las publicaciones y este tipo de imágenes tienen gran impacto e influencia en la sociedad.
0: Claro, y es que pues finalmente eso puede decantar, ¿no?, la opinión del público que las ve, y pues sí suena, ¿no?, como a una especie de amenaza, ¿no?, este tipo de leyes, que repito, se puede llegar a cambiar esa percepción, pues si se aclara, ¿no?, dentro de esa reforma, que qué cosas no se sancionarán. Entonces, pues vamos a ver en qué termina este tema.
1: Y es que nuevamente se habla de una restricción a la libertad de expresión.
0: Claro, claro, es que ha sido pues parte, ¿no?, del sello que ha tenido este gobierno en los últimos años, donde lo que buscan es minimizar la crítica.
1: Claro.
0: Exacto, y conservar el relato, ¿no? Ellos creen que gobernar es pues mantener ese relato de que todo va bien a pesar de la evidencia y de muchas cosas que nos muestran que no es así, y bueno, sí, como bien dices, esto pues parece que es limitar esa libertad de expresión también.
1: Y estaremos pendientes porque se estará analizando, obviamente.
0: Sí, todavía va a ser parte de la agenda nacional en estos días. Vamos a ver cómo termina la publicación final de esta reforma.
1: Así es. Hay que mencionar que también la Comisión de Justicia del Senado ya aprobó este dictamen de reforma de ley a lo que se conoce como la protección a la propiedad industrial. Estaremos pendientes, licenciado, pero sobre todo que la ciudadanía nos escuche, nuestros amigos de AM Noticias de las Altas Montañas, a través de Facebook también, y sobre todo, pues estar muy pendientes de las modificaciones a esta y otras leyes que está impulsando el actual gobierno y que sin duda jugarán un papel muy importante en la historia de nuestro país y específicamente el próximo año, que es electoral.
0: Sí, justo se anunció, ¿no?, que ya arranca oficialmente las pre-campañas. Entonces, pues de aquí a 2027 vamos a estar viendo muchísimas noticias respecto a ese proceso electoral.
1: Gracias, licenciado José Luis Guzzi. Un abrazo.
0: Igualmente, Dani, nos escuchamos el próximo jueves.
1: Y nos vamos a la pausa comercial. Regresamos a la recta final de la emisión de AM Noticias de las Altas Montañas, hoy jueves 24 de septiembre.
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1: Ocho de la mañana, 45 minutos.
2: La temperatura es 19 grados.
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0: 8:48. Le presento la información del tipo de cambio.
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0: Este jueves 24 de septiembre, el dólar a la compra en 16.55, a la venta en 18.05. Le informo que el euro se cotiza en 19.67 a la compra y 20.47 a la venta. En AM Noticias tenemos reporte de Caminos y Puentes Federales y de Guardia Nacional en Carreteras. Carga vehicular en la autopista Fortín Córdoba del kilómetro 286 al 288 con dirección a Veracruz. También hay carga vehicular en el kilómetro 278 al 280 de esta misma autopista. En lo que corresponde Orizaba Fortín del 283 al 286 se pide manejar con precaución. En la zona se registra carga vehicular. En la autopista Cuitláhuac-Veracruz, del kilómetro 48 al 55, circulación en contraflujo por labores de mantenimiento. Esta mañana de jueves, la carretera federal Orizaba-Zongolica opera de manera normal. También lo que corresponde a la autopista Córdoba-Veracruz en ambas direcciones, en este momento, y afortunadamente no hay incidencias, solo algunos tramos en reparación. Por último, le menciono que en el kilómetro 88 al 900 de la autopista Córdoba-Veracruz, la plaza de cobro de Paso del Toro opera de manera normal. No obstante, Caminos y Puentes Federales, al igual que Guardia Nacional en Carreteras, pide a los conductores extremar precauciones, manejar con precaución. En algunos tramos hay reducción de carriles, en otros lugares se están realizando labores de mantenimiento. Hay carga vehicular, así es que hay que estar muy pendientes. Son las 8:50 y tenemos hoy jueves información de los espectáculos.
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3: Hola, ¿qué tal, Daniela? Buenos días. Esta es la información de los espectáculos. Ese Pérez desató críticas entre seguidores de la Casa de los Famosos México, después de dedicarle un emotivo mensaje a Karina Torres frente a las cámaras. Luego de notar un distanciamiento de su amiga, dijo: "Te quiero mucho, Cari, te lo digo en serio", expresó ese, quien defendió su norma de ser: "No tengo máscaras, así soy yo, a veces de buena gente, a veces de bondadoso". También reveló que al saber que Karina estaría en el reality, le dio todavía más ganas de entrar. El momento ocurrió después de que Paola Suárez pidiera a Karina considerar nominar y le advirtiera: "Te lo digo por algo". Sin embargo, usuarios cuestionaron que ese Pérez prefiriera enviarle el mensaje a través de las cámaras cuando Karina seguía dentro de la casa, en lugar de hablar directamente con ella. Incluso surgieron acusaciones de que producción estaría intentando construir una narrativa para mostrarlo como víctima, aunque no existe evidencia de que el mensaje haya sido instruido por el programa. Alex Syntek continúa generando preocupación entre algunos de sus seguidores debido a la serie de publicaciones que ha realizado recientemente. Luego de mostrarse sin cabello y revelar su peluquín, el cantante anunció durante la madrugada que decidió rifarlo. "Con el dinero le pagaré su desarrollo musical a un niño de la calle", escribió. Sin embargo, otra publicación llamó especialmente la atención. Sobre una fotografía suya, escribió varias palabras y fechas, entre ellas: "Alex Trinkets, 1969, Mérida, Yucatán, desde hace 2060, Liverpool y Strawberry Fields Forever". Syntek también ha compartido recientemente mensajes relacionados con músicos, fotografías de familiares y seguidores, además de distintas referencias a The Beatles. La actividad del cantante ha provocado mensajes de usuarios preguntando de qué sucede y otros expresándoles apoyo. Hasta ahora, Alex ni su equipo han informado que atraviese algún problema de salud. Aarón Mercury endureció su postura contra la Casa de los Famosos México y aseguró que ahora está convencido de que producción interviene para favorecer la imagen de algunos participantes y perjudicar la de otros. "Ahora estoy seguro que meten mano", declaró el influencer, quien recordó que tras su eliminación nunca se sumó a las acusaciones de fraude y, por el contrario, hablaba positivamente del reality. Sin embargo, aseguró que actualmente no quiere acercarse al programa porque considera que mueven mucho las cosas y agregó: "Tratan como como de enaltecer a algunos y bajar a otros. Aarón puso como ejemplo a S. Pérez, pues cuestionó que comenzara a hablar dentro de la casa sobre supuestos bots, después de que el tema surgiera fuera, sugiriendo que habría recibido información. Sobre si existe fraude relacionado con bots, Mercury fue más cauteloso, no sabría decirte. Hasta aquí la información. Nos escuchamos el día de mañana. Informó para AM Noticias Maite Enríquez.
0: Y la información de los deportes con Paco Navarro.
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4: Muchas gracias, Daniela. Esto es lo más relevante en los deportes. Ya es oficial, iniciativa de ley que busca el ascenso y descenso en el fútbol mexicano. Con información de medios nacionales, se dio a conocer que ya ingresó al Senado de la República la iniciativa de ley que busca hacer obligatorio el ascenso y descenso en el fútbol mexicano. La iniciativa fue firmada por 10 senadores de diferentes bancadas, que propone que todos los equipos de las ligas profesionales tengan la oportunidad de ascender o descender según sus resultados deportivos. Si un equipo gana el ascenso en la cancha, deberá existir un sistema que le permita subir de categoría. Lo mismo aplicaría para los equipos que deban descender. La propuesta busca que este sistema se aplique a todas las divisiones profesionales sin excepción alguna. Ya cumplieron con presentar la iniciativa, ahora falta que sea estudiada y aprobada para que pueda convertirse en ley. Eso quiere decir que el primer paso ya se ha dado. Se hace oficial la llegada de Javier Aguirre al banquillo del Valencia. El vasco regresa a la Liga Española después de dirigir a México en el Mundial de 2026. Firma con el conjunto de Mestalla hasta el final de la temporada con opción de prolongar su contrato por un año más. Ante esta noticia, también se ha dado a conocer que en Sudamérica buscaban al estratega mexicano. Pues se dio a conocer que Javier Aguirre rechazó una oferta para convertirse en el nuevo director técnico de la selección de Ecuador. Si después de que México eliminara a Ecuador del Mundial 2026, la selección

noticias de la selección mexicana, el combinado Azteca ya tiene nuevo 10. Medios nacionales han dado a conocer que Gilberto Mora fue elegido para ser el nuevo 10 de la selección mexicana a partir de esta fecha FIFA. Sí, con apenas 17 años, Morita ya lleva la 10 en su club y ahora también la portará en la selección absoluta. Y ahora también la portará en la selección mayor. Y no solo eso, se convierte en el futbolista más joven en vestir el número 10 de la selección mexicana. Esto es historia pura. Con abrazo al cielo para AM Noticias, Francisco Navarro.

0: presentó.
1: Y es así como concluimos una emisión más de AM Noticias de las Altas Montañas. Lo esperamos mañana viernes para concluir la semana en punto de las 7 de la mañana a través de las frecuencias de radiocomunicaciones de las Altas Montañas en EXA-FM 91.3. Un saludo y la invitación para que nos escuchen a través de La Mejor en el 92.1 de su radio, o bien lo puede hacer a través de Globo en el 102.1. Yo soy Daniela García Guerrero, le deseo un excelente jueves y también rápidamente le recuerdo que nos puede seguir en Facebook en AM Noticias Digital de las Altas Montañas. Manuel Libreros en la dirección general, Roberto Telles en la jefatura de información y todos y cada uno de los que hacemos posible AM Noticias de las Altas Montañas. Le deseamos un excelente día. Es jueves, mañana en punto de las 7 tenemos una cita aquí a través de este espacio informativo. Le recuerdo, AM Noticias de las Altas Montañas.

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6: Nueve de la mañana, un minuto.
7: La temperatura es 20 grados.
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8: Nueve de la mañana con un minuto, estamos de regreso aquí en Globo. Quédate conmigo hasta las 12 del día. Vámonos con más música. Regresamos, te dejo con esto. Ya suena Four Non Blondes y esto que es WhatsApp.

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9: 9:16 a.m.
10: La temperatura es 21 grados.
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7: 9 de la mañana, 32 minutos.
0: La temperatura es 21 grados. 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

9 de la mañana con 36 minutos. Es momento de que te reportes al 271-259-0091. Estoy contigo hasta las 12 del día. Vámonos con esto. Escuchamos a Cristian Castro y este tema de No Podrás. Saludos a nuestros amigos los Chiqui Babies. Por acá solicitando este tema Love Bites de Leppard. 9 con 36.

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6: De la mañana, 46 minutos.
0: La temperatura es 21 grados.
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9:50, ahí está el tema Love Tonight. Saludos, gracias a quienes se reportan en esta mañana. Soladita, gracias, excelente día. Por acá nos manda mensaje Edgar Iván, saluditos, gracias. Lale también nos manda mensaje, excelente día. Edgar solicitó esta melodía que acabamos de escuchar. Lale también nos escribe, por acá solicitó el tema de Ibiza, también que ya escuchamos. Gracias a Isabel, ¿cómo estás, Isabel? Excelente día, por acá solicitando el tema de Un Nuevo Amor de María del Sol. Hablando de María del Sol y Un Nuevo Amor, recuerde que ahorita a las 10 de la mañana vamos a tener el espacio de Cual Rifa, covers contra originales. Así es que bueno, pues ya tenemos, vayan parando oreja para que vayan pues votando por qué canción van a querer escuchar. Saludos Omar, allá en Mendoza, por acá solicitando el tema de Sandra María Magdalena. Saluditos también para Raúl Cancino, para Minerva, para Carla Denise. Saludos para el buen Chino también, excelente día, gracias. Qué bueno que están con nosotros. Saludos para Vidal, para Alexis Moisés, Alejandro Vidal desde San José Neria, dice por acá. Saludos, gracias a nuestros amigos, excelente día. Dice por acá, aquí estamos Potter, saludos para mi mamá Serena, saludos para Sonia y para su mami Serena que nos están escuchando y están haciendo los tamalitos rancheros, dice por acá, excelente día. Vámonos con más música, 9:51, en unos minutos más, como te decía, nos vamos con el programa, mejor dicho, el programa de Cual Rifa, y así es que ve poniendo oreja y ve rápidamente, agilizando los dedos para que votes rápidamente, o si quieres mandarme un audio, también lo puedes hacer, una vez que ya tengamos los temas identificados, para que puedas decidir cuál de los temas es el que rifa, si el cover o el original, eso en punto de las 10 de la mañana. Te dejo con esto, María del Sol ya suena, y esto que es Un Nuevo Amor.

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1: Diez de la mañana, 3 minutos.
0: La temperatura es 22 grados. 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
4: Diez de la mañana con 3 minutos. Estamos de regreso y es momento de saber cuál rifa. Es momento de que pongamos los covers contra los originales en este espacio musical para que puedas decidir qué es el tema o cuál es el tema que vamos a estar escuchando a lo largo de este bloque musical. Ya tenemos por ahí el listado también con algunas solicitudes que nos han hecho a lo largo de pues los días de la semana y sobre todo, bueno, las que consideramos que son buenos covers y que obviamente podemos disfrutar y podemos poner a debatir por la calidad, por el ritmo, por el sonido, por la producción, por los años, etcétera, etcétera. Así es que comienza a decidir. Ahí está el primer tema que vamos a escuchar en esta ocasión. I Love Rock and Roll, pero en esta ocasión es la canción de Joan Jett de 1982. Sin embargo, déjame te cuento que esta, que es la versión a lo mejor que más hemos escuchado, la de Joan Jett and the Blackhearts, bueno, pues esta canción es el cover de la original que fue de The Arrows en 1975. Así es como va. Sin embargo, pues obviamente en este caso el cover despunta bastante, pero en esta ocasión lo vamos a competir no contra la original de The Arrows, la vamos a competir contra el cover del cover de Britney Spears. Así es que tú decidirás cuál de estos dos temas es el que vamos a poner a reproducirse. Escoge cuál es el que quieres, ya lo sabes, mándame tu mensaje, ponme Joan o ponme Britney dentro del Globo Cell 271-259-0091 para poder disfrutar de esta melodía. En lo que comienzan a llegar los mensajes para decidir cuál de estas versiones vamos a escuchar, tenemos saludos por acá. Gracias, saludos al buen Víctor Hugo por acá también solicitando y dándonos una opción. Hay un tema de la bilirrubina, si es cierto, Juan Luis Guerra y Juanes, también Juanes lo ha versionado, a ver si después lo ponemos en batalla. Saluditos, gracias por acá al buen Johnny Canseco, Roxette Telud. Ok, más adelante vamos a escuchar los temas que nos vayan pidiendo después de que terminemos este programa de una hora. Así es que los temas que nos hagan llegar sus solicitudes los estaremos escuchando más al ratito. Por ahora estamos con los covers. Hola Potter, buenos días. Por la canción de Can't Get You Off My Head, por favor. Ok, más adelante la vamos a programar. Saludos, gracias Adriana también. Saludos a Brenda. Saludos al buen Johnny Canseco. Saludos a Omar también por acá. Nos dice, gracias Potter, podemos nuestras canciones porque saluditos, gracias, gracias. Excelente día. Saludos para Minerva también. Más o menos, mejor de qué días atrás. No entendí esa parte. Saluditos, saluditos a Minerva, gracias. Saludos por acá. Voto por Joan, dice por acá Nuestra amiga Vianey, saludos, gracias. Danielo también dice, Joan, nos falta todavía un voto más para poder escuchar el éxito de Joan Jett. Así es que tú escoges Joan Jett o Britney Spears, el tema de I Love Rock and Roll. Recuerda que si tienes alguna opción de versus contra cover, la puedes enviar al 271-259-0091. Ahí está Dennis, dice, hola Potter, voto por Joan Jett. Saluditos, gracias nuevamente. Está ganando en esta ocasión el éxito de Joan Jett. Por acá también Cristi nos manda mensaje, voto por el cover de Joan. Vámonos entonces con esto, ya suena I Love Rock and Roll con Joan Jett y The Black Hearts. Esto suena así y ganó en esta ocasión el primer cover, el de 1982.

Ahí está el primer ganador de esta mañana. Sonó Joan Jett con The Black Hearts y esto que es I Love Rock and Roll. Saludos, gracias. Rápidamente tenemos otro más rápido. Este sí, nos vamos a ir rapidito. Empiecen a mandar los mensajes, dice por acá. Otro dice, la canción que bascan los Vasquez Sound, creo que la original es con el nombre. Los Vasquez Sounds cantan una canción de Buenos Días, Señor Sol. No sé, ya sé cuál, la que dices tú, la de Adele, la de Rolling in the Deep. También es un cover, sí, claro que sí, también es buena canción. Ahí los voy a ir anotando, obviamente, las canciones que los van comentando para posteriormente programarlas. De hecho, tenemos en esta mañana un duelo en un par de canciones que ya nos habían mandado el mensaje la semana pasada. Rápidamente, ¿quién escoges? Ahí están los primeros tres mensajes que lleguen. Alucinado, Yair o Tiziano Ferro, mándame tu mensaje. Ponme Yair, ponme Tiziano, 271-259-0091. Tiziano, dice Bren por acá. Excelente día que nos diga, amigotona. Sí, ¿verdad? No importa, acá está bonito Tiziano Ferro. Saludos, Yair, dice Juan Carlos. Yair, dice Vianey. Uno más y nos vamos con Yair. ¿Quién dirá? Uno más, uno menos. 271-259-0091. Alucinado, ya sea Yair o Tiziano Ferro. Manda un mensaje, nos falta un mensaje para escoger al ganador. Tiziano dice por acá, Doña Luz empata. Y aquí está Jorge 1368, dice Yair. Entonces nos quedamos con el cover de Yair de Alucinado.

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5: 10 de la mañana, 18 minutos.
6: La temperatura es 22 grados.
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trata. Si no, bueno, pues te voy a platicar un poquito sobre este, que es el siguiente versus entre el original contra el cover. Aquí sí hay, no hay copia de la copia. Aquí sí es el original contra la copia. El original salió por allá de los 80 y se volvió sin duda un temazo y que le dio una popularidad a esta banda noruega llamada Aja, a esta banda que pues se crea en Oslo por allá a mediados de los 80s, y es precisamente en 1985 cuando alcanzan una fama internacional importantísima por esta que es su canción pues insignia, Take On Me, un temazo, un gran video también bastante peculiar que nos muestra, bueno, pues en parte esta imagen creada como si fueran pues un cómic, por así decirlo, y que pues obviamente nos caracterizó, o mejor dicho, nos contagió con el ritmo tan pegajoso de esta canción que se vuelve un One Hit Wonder, hay que mencionarlo. Yo creo que Aja no llegó a tener tantos éxitos a nivel internacional tan importantes como esta. Y es muy común, muy frecuente que, por ejemplo, aquellas bandas, artistas que se vuelven One Hit Wonders, ¿qué quiere decir el One Hit Wonder? Artista de un solo éxito o banda de un solo éxito, que por lo general esas canciones realmente sí se vuelven históricas, se vuelven importantísimas. Lo mismo le pasó a Aja, es una canción que, como te decía, ha sido pues muy, muy, muy versionada y obviamente, mejor dicho, muy, muy recordada y pues a lo largo de los años ha permanecido en la memoria colectiva. El cover contra el que compite es una canción que en su momento lanzaran, si no me equivoco, por el año, del año 2012. OV7, ya era un OV7 más maduro. Recordemos que ellos inician como Onda Vaselina, cuando eran muy jóvenes, de estas boy bands que pues se lanzaban en México en los 80s, en los 90, comenzaron a tener éxitos importantes. Sin embargo, bueno, pues con el pasar del tiempo fueron evolucionando hasta la última formación, en la que, bueno, pues destacaba obviamente la participación de Kalimba. Posteriormente, pues decidieron tomar carreras por separado. Kalimba hizo su carrera como solista y pues en su momento sí tenían por ahí algunos éxitos que vaya que se volvieron importantes en la cultura popular mexicana. Y esta canción, bueno, pues es un cover, como te decía, que en realidad no se llama Take On Me. La versión en español fue llamada como Prisioneros, era como se llamaba este éxito, que bueno, pues para muchos siguen prefiriendo obviamente la versión original. Tú decides cuál, coméntame. 271-59-0091. Por acá nos dice Rolling in the Deep con Linkin Park y Adele. Ok, Linkin Park la vamos a checar. No, esa no la tengo. Sin embargo, bueno, pues sí la hemos escuchado obviamente con The Baskin Sounds, que es una también, suena muy, muy, muy bien. Por acá nos dicen, ya nos están llegando sus mensajes. 271-59-0091. Dice, voto por la versión original. Dice Vianey, gracias Vianey, excelente día. Jorge también en el 1368 nos comenta, Aja, ahí está, nos faltan todavía un voto. Más para poder escuchar el tema, dice Beto. Ajá, ahí está. Pues obviamente sabemos que esta versión original suena bastante bien. Ahí está, mira el cover para que escuches lo que te perdiste de Onda Vaselina.

Ahí está, bueno, creo que lo agarramos en el momento del solo de guitarra. Pero ahí está el tema de Onda Vaselina, o B7 mejor dicho. No es malo, sin embargo, bueno, pues a comparación a lo mejor de un clásico tan fuerte como lo era el de Aja, bueno, pues sí, la verdad quedaron un poquito a deber. Entonces nos quedamos con esto, ganador de este versus, ya suena Aja y este tema.

Ahí está Aja con ese tema de Take On Me. Rápidamente, versus, porque usted lo pidió, porque nos llegaron sus mensajes, sus peticiones. Nos ponemos este tema. ¿Cuál prefieres? Rolling in the Deep, Basket Sounds o Adele, los primeros tres mensajes. Es el ganador. Mándame Adele si quieres que se escuche con la original, o mándame Vázquez si quieres que se escuche con esta banda mexicana, que fue el éxito con el que se dieron a conocer. Ya suena Bren, ya nos mandó Bren, dice por acá Adele. ¿Quién más por acá? Víctor Hugo también nos manda mensaje. Adele, dice Víctor Hugo. Gracias, Víctor Hugo. Dice Laura Yana Toyac, la original de Adele. Pues vámonos rápidamente entonces con esto, antes de irnos a la pausa. 10:27, ya suena Vázquez, no, ya suena Adele, y esto que es Rolling in the Deep.

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8: Diez de la mañana, 34 minutos.
0: La temperatura es 22 grados. 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
9: Diez de la mañana con 34 minutos. Si identificas este intro, ya sabrás qué canción es la que vamos a poner en discusión en estos momentos. Y aquí ponemos a dos grandes exponentes.

para esta mañanita. Mándame Juan Gabriel o mándame Maná para decidir cuál de estos temas vamos a escuchar. Dice por acá Juan Gabriel, dice Maná, Maná, dice Maná, tres de Maná. Rápidamente por acá nos están llegando. Aquí los vamos a leer. Dice Juanga, dice Laura Juanga, Maná, dice Hilda Maná, a ver, perdón, también es Laura Juanga, Hilda Maná, dice por acá, terminación 60-77 Maná. Vianney dice Juan Gabriel, Denis dice Maná, ahí están los tres de Maná. Brenda dice Maná, 4, Cristi dice Maná, Isabel dice Maná, ahí está. Nos vamos entonces precisamente con la versión que está, la de Maná. Y esto es lo que escuchamos, o esto es lo que escuchamos ahora, a continuación, aquí en Cual Rifa, rifó el cover, se me olvidó otra vez, de Maná.

Ahí está el tema que rifó en este versus, rifó el cover. ¿Cómo vamos todavía? Ahí te va listado de estos días, de este día mejor dicho. I Love Rock and Roll ganó Joan Jett de 1982, el primer cover le ganó al de Britney Spears. Después pusimos Alucinado de Tiziano Ferro de Yair, votaron por el cover de Yair. En el duelo entre Take On Me de Aja o de OV7 ganó la versión original de Aja de 1985. La versión de Rolling in the Deep entre Adele y los Vasquez Sounds ganó también el...

Original de Adele, y en esta ocasión, bueno, pues está ganando el cover de Maná. Se me olvidó otra vez al éxito de Juan Gabriel. Este cover de Maná, que si no me equivoco, sale por ahí en el MTV Unplugged de Maná. Saludos, gracias por acá. A los mensajes, cuando voten los mensajes, manden nada más la palabra del ganador, del por el que votan, para que no se pierda su mensaje. Por favor. Saluditos, gracias. Ya, hace que si me mandan, voto por Maná, ponen Maná y ya lo leo. Si me mandan un sticker, se queda el otro mensaje y ya no vi por cuál votaron. Sobre todo porque son rápidos. La votación es rápida y para no perder la dinámica. Vámonos con otro. Este también es sugerencia de las que hemos tomado en cuenta de los mensajes que nos llegan a lo largo de la semana. Y nos dicen por acá también ahorita, gracias a quienes nos ha escrito José, DLD. Nos también pusieron otra vez ahí a Juan Gabriel contra Caifanes. Bueno, pues hemos tenido sugerencias interesantes. Y obviamente también tenemos temas bastante buenos. Saludos por acá a nuestros amigos que se siguen reportando. Nuestra amiga Lucy Rojas también por acá solicitando una melodía que vamos a programar terminando cual rifa. Gracias también por acá Ale Guzmán. ¿Qué onda, Ale? ¿Cómo estás? Vamos a Café Tacuba. terminando el cual rifa, ya por ahí tendríamos temas de las peticiones. Recuerden también, después de cual rifa tenemos por ahí dinámica, así es que estén al pendiente porque tenemos regalitos para todos nuestros amigos que nos estén escuchando. Siguiente éxito, ¿cuál rifa? ¿Cuál prefieres? ¿La cosa más bella, Eros Ramazzotti o Sergio Dalma? Rápidamente mándame tu mensaje, Sergio, o mándame Eros, ponte en contacto. ¿Cuál rifa? Eros Ramazzotti, dice por acá viene ahí, dice Bren, Eros Ramazzotti. ¿Quién más nos pone? Y recuerden que el primero que llega al tercero. Laura dice Eros Ramazzotti, Juan Carlos dice Eros Ramazzotti, Lucy. Vámonos, no hay más. Se queda la cosa más bella del señor Eros Ramazzotti. Ganó en este, que es el original.

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7: 10 de la mañana, 48 minutos.
0: La temperatura es 25 grados. 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
8: Ay, está fácil de reconocer este temazo que vamos a escuchar. Sin embargo, te voy a platicar de esta historia antes. Esta es la canción I Only Want to Be With You de Dusty Springfield, lanzada en los 60s. 1963 fue cuando se lanzó este éxito, que obviamente este artista, Dusty Springfield, la volviera muy, muy famosa. En su momento sonará bastante. Años más tarde, en 1987, un jovenzuelo llamado Luis Miguel lanzaría su propia versión. Sin embargo, la letra varía un poquito. Como tal, no sé si es un cover tal cual, pero pues se podría decir que es una versión adaptada, ya que mientras el tema de Dusty Springfield en su nombre original es I Only Want to Be With You, Yo Solamente Quiero Estar Contigo, en el caso de Luis Miguel es Ahora Te Puedes Marchar. Mientras una busca la unión en pareja, la otra pues habla de una ruptura completamente irrefutable. Así es que mándame tu mensaje, 10:50, ¿cuál prefieres, Dusty o Luismi? Compárteme rápidamente, el que llega a 3 será el tema que estaremos escuchando. Dice por acá en inglés, Luismi, dice por acá Bren, dice por acá Lulú Vázquez, dice Luismi, dice por acá Víctor Hugo, ¿cuál dices?
9: Luis Miguel.
8: Luis Miguel, dice Víctor Hugo, ahí está, rápidamente el original, dice por acá María Elena, el sol acaba de ganar el señor Luis Miguel, entonces nos quedamos con esto. No prefirieron la unión en pareja, prefirieron la ruptura amorosa, y te dejo entonces con Ahora Te Puedes Marchar.

10 de la mañana con 53 minutos. Ahí está Luis Miguel con este tema de Ahora te puedes marchar. Saludos, gracias por acá a quienes nos escribieron, quienes estuvieron votando en este día y quienes decidieron por qué temas, pues, inclinarse en esta mañana entre los covers contra los originales. Gracias, gracias. Vamos a hacer nuevamente el último repaso ya de las últimas canciones. Por acá nos habíamos quedado que en La Cosa Más Bella lo había ganado Eros Ramazzotti contra el cover de Sergio Dalma. En este caso, I Only Want to Be With You lo ganó el señor Luis Miguel contra Dusty Springfield. Que sí es cierto, por acá nos manda mensaje. Dusty Springfield lanza este tema en el 63, unos años más tarde, en los 60, por ahí Les Soft, una banda francesa, también tenía esta versión que se puede decir que es como la original, pero el más exitoso en su momento hubiera sido la versión de, o la adaptación de Dusty Springfield en el 63. The Soft, una banda francesa también que lanzara este tema. Nos despedimos, cerramos este espacio de Cual Rifa y regresamos ya con la programación habitual. Por ahí tenemos algunas peticiones. Recuerda que ahorita después de las 11 te voy a estar regalando cositas, así es que ponte atento para que sepas qué te vas a ganar y en qué momento te lo vas a ganar. Cerramos este espacio. ¿Cuál prefieres? Stand By Me. Ahí te va las opciones, John Lennon o Vinnie King. ¿Cuál prefieres? Stand By Me. Rápidamente mándame Lennon o mándame Ben para decidir cuál de estas dos estaremos cerrando este espacio. Dice Ben por acá rápidamente. ¿Cuál otro mensaje nos mandan por acá? A ver, ¿lo escuché? Lennon dice por acá, el buen Víctor Hugo dice Sonia, Ben dice Bren dice John, Betotec dice Lennon, Danilo dice Ben, ahí está, pues apretado, un voto más, el primero que llegue rápidamente, Lennon, Ben dice por acá, Luzma, gracias, nos quedamos entonces con este tema, ya sea Ben y King con este tema de Stand By Me, y con esto cerramos este espacio, no le cambies, quédate en la programación de Globo, recuerda que estoy contigo hasta las 12, por ahí nos preguntaban hace rato, antes de ir con la canción, tenemos versos, tenemos la final el sábado, no, este sábado no tenemos la final, la tenemos hasta el próximo sábado, ya en el primer sábado de octubre estaremos haciendo la final de los versos de los sábados, para que decidas cuál de los dos gana, Alejandro Sanz o Queen, es la final de los versos de la Liga de Batalla primera temporada, así es que bueno, pues ahí te dejo el dato, nos quedamos entonces con esta versión de el señor Benny King. Stand By Me, quédate conmigo, 10:56.

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5: Bienvenido, bienvenida a Una Mejor Manera de Vivir. Jesús le dijo: guarda tu espada en su lugar, porque todos los que pelean con la espada también a espada morirán. Del latín gladius, que significa espada, los gladiadores eran luchadores profesionales que realizaban espectáculos de lucha armada y combate en los anfiteatros de la antigua Roma. La práctica de armar a los esclavos que luchaban hasta la muerte se originó en el centro de Italia y esta costumbre duró más de 700 años. La primera exhibición de gladiadores en Roma fue en el año 264 a.C., cuando tres parejas de gladiadores lucharon como parte de una celebración fúnebre. Imagínate, celebrando un funeral a las peleas. Hacia el año 174 a.C., 37 parejas estaban participando. En una ocasión, Julio César ordenó a gran escala exhibiciones con 300 parejas de combatientes. Pero el concurso más grande de gladiadores fue ordenado por el emperador Trajano, de paso nació en España, como parte de una victoria y celebración en el año 107 después de Cristo, incluyó 5.000 parejas de luchadores. Parece que con el paso de los años, cada generación de líderes quería algo más horrible, violento y pervertido para mantener entretenidas a las masas. Los gladiadores eran típicamente esclavos, varones, criminales condenados, prisioneros de guerra y a veces algunos cristianos. Y obligados a convertirse en espadachines, eran entrenados en escuelas llamadas ludus. Y se tomaron medidas especiales para disciplinarlos y prevenir los suicidios. Ocasionalmente, personas liberadas de las prisiones y ciudadanos romanos entraban en la arena. Y eso ocurrió incluso con un emperador que tuvo demente, Lucio Cómodo. La historia recuerda al gladiador Espartaco también, que vengó su cautiverio dirigiendo un ejército de esclavos de una insurrección que aterrorizó el sur de Italia del año 73 al año 71 a.C. Sir Edward Gibbon escribió en su clásico La historia, decadencia o declive y caída del Imperio Romano que la locura por el placer y los deportes era una de las cinco razones por las que cayó el imperio. Pregunto, ¿es posible que el mundo de hoy esté siguiendo el mismo anhelo de entretenimiento carnal y violencia que llevó a la caída de Roma? El Apocalipsis nos dice que la antigua Babilonia cayó, que hay una moderna Babilonia espiritual a punto de caer. Roma cayó y la civilización actual está al borde del colapso. Yo te animo que investigues esto pidiendo un curso sobre el libro Apocalipsis que te podemos hacer llegar gratuitamente. La Biblia dice, porque todos los que pelean con espada, también a espada morirán. Dios nos ayude a ser pacificadores en este día, en nuestro hogar, trabajo, vecindario y en nuestra ciudad con los que nos rodean. Mientras tanto, Dios te bendiga y te guarda, y recuerda, tú vales mucho para Jesús. Él te ama más de lo que puedes imaginar. Y tenemos un GPS que es la Biblia, y a Jesús que es nuestro guía. Y esa es una mejor manera de vivir.
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6: 11 de la mañana, 5 minutos.
7: La temperatura es 25 grados.
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8: 11 de la mañana con 5 minutos. Lo pedía, aquí está Café Tacuba y suena este tema de María. Quédate conmigo, tengo boletos.

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3: 11 de la mañana, 16 minutos.
4: La temperatura es 25 grados.
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11 de la mañana con 19 minutos. Ahí está este tema de Baltimora Tarza. Muy rápidamente, las primeras 10 personas que me manden su audio de Globo FM Me Lleva al Circo del Miedo con su nombre tendrán derecho a un pase doble que, escucha bien, puede recoger únicamente hoy, dijera aquel, antes de las 7 de la noche, ahorita hasta las 2 de la tarde y de 4 a 7 porque la función es hoy a las 8:30 de la noche. Ya lo sabes, mándame tu audio en estos momentos. Tengo 10 pases dobles, quiero mi pase, Globo FM Me Lleva al Circo del Miedo y con tu nombre completo para que te hagas acreedor a ese pase para que lo cambies hoy, no mañana, es hoy, para que vayas a la función de este día a las 8:30 de la noche. 271-259-0091 el número para que me mandes tu audio, me mandes tu nombre completo y te anote, y una vez que ya te haya yo confirmado tu boleto puedas pasar a recogerlo en las oficinas de Radio Comunicaciones de las Altas Montañas, avenida 13 entre calles 8 y 10 atrás del parque del Quinto Centenario, antes de las 2 y de 4 a 7 puedes recoger ese pase doble. Ahorita vamos a estar checando los números, los nombres, y ahí les voy a estar confirmando su pase doble a estas 10 primeras personas que nos escriban. Vámonos con más música. 11 de la mañana con 21 minutos. Tengo peticiones por acá, nos siguen escribiendo. Gracias, saludos a nuestra amiga Luzma que ya se reportó, también saludos para Laura allá en Orizaba, saluditos también para nuestros amigos que se siguen reportando, saludos al buen Jorge, a Sonia. Por acá nos piden un tema de las Guns N' Roses, ok, en un momentito más vamos a escuchar. Saludos a Edward Reyes allá en Casa Vegas, te dejo con esto, Azul Violeta ya suena con esto, que es Tu Luz, quédate conmigo. 11 con 21.

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6: Once de la mañana, 32 minutos.
7: La temperatura es 25 grados.
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11:36, ahí está Alejandra Guzmán con este tema de Eternamente Bella Bella. Tengo todavía 3 boletos dobles, mándame un audio. Globo FM me lleva al Circo del Miedo, mándame tu nombre completo y recuerda que estos boletos dobles o este pase doble es para hoy, para la función de las 8:30 de la noche. Puedes pasar a recogerlo antes de las 2 de la tarde o de 4 a 7 aquí las instalaciones de Globo, Avenida 13 entre calles 8 y 10, pero mándame un audio y dime: Globo FM me lleva al Circo del Miedo. Únicamente tengo ya los últimos 3 pases, así es que apúrate. Vámonos con esto, y es una Green Day y esto que es 21 Guns.

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3: 11 de la mañana, 49 minutos.
0: La temperatura es 25 grados. 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

11 de la mañana con 54 minutos. Ahí está este tema de Small Town Boy con Bronskin Beat. Ha llegado el momento de despedirnos. Gracias por haber estado con nosotros. Se quedan en compañía de Mary Morales. Recuerda que está contigo hasta las 6 de la tarde. Rose Ojeda se queda también de 6 a 12 de la noche. Te espero mañana en punto de las 6 de la mañana. Así es que no le cambies. Quédate con nosotros en la frecuencia. Y recuerden que los ganadores de los boletos tienen que pasar hoy. Hoy, dijera aquel, hasta antes de las 7, antes de las 2 de la tarde y de 2 a 4 en las instalaciones de radiocomunicaciones de las altas montañas, perdón, antes de las 2 de la tarde y de 4 a 7, perdón, de 4 a 7 para recoger su boleto para la función de hoy a las 8:30 de la noche en el Circo de El Miedo. Gracias a todos los que estuvieron con nosotros, un saludo, siga en la frecuencia de Globo, que siga pasando una excelente tarde, que por ahí como que empezaron a caer unas gotitas, así es que por cualquier cosa, ya lo sabe, prevéngase y llévese su impermeable, su paraguas, su chamarra o algo para que no se nos vaya a mojar. Hasta mañana, que descanses. Te dejo con esto para cerrar este espacio. Ya suena Soda Stereo y esto que es Nada Personal.

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1: Doce del día, 3 minutos.
0: La temperatura es 26 grados. 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

12 del día con 3 minutos, jueves palomero, 24 de septiembre. Ya se nos está yendo este mes, pero seguimos contigo, con toda la actitud, con un día nublado que seguramente lloverá, pero con mucho contenido para ti y buena música.

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0: 12 del día, 18 minutos.
8: La temperatura es 26 grados.
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12 del día con 26 minutos. Escuchaste Talk Talk con It's My Life. It's My Life. Bueno, ya estoy contigo y vamos a, vamos a invitarte primero que nada a que te pongas en contacto conmigo. Se me hace que hoy andas como el clima. Zuli, buenas noches. De repente, ¿no? Los deditos andan medio entumidos. Ya, mándame mensaje 271-259-0091 para que te pongas en contacto conmigo en cabina y pueda saludarte. Si estás celebrando algo en especial el día de hoy, pues házmelo saber para que pueda yo celebrar contigo. O también si estás de manteles largos, pues podamos, ¿no? ¿Qué dije? Quise decir pueda y... No, para que podamos celebrar. Mira qué barbaridad, hasta una palabra mal dicha por querer decir dos a la vez diferentes. No, bueno. Oye, ya estoy contigo bien instalada aquí en el micrófono, pero me voy a quedar hasta las 6 de la tarde. Espero que en este día, pues, tú nos escuches a través del cuadrante en tu dial en el 102.1. Pero también recuerda que tenemos nuestro streaming para que te pongas en contacto en fmglobo.com/plaza/Córdoba. Y ahora sí, dije y voy a decir, para que puedas y podamos, no para que puedas. Pareció que lo dije mal, pero no, fue un trabucles en mi cabeza. Entonces, bueno, muchas cosas se celebraron el día de hoy, 24 de septiembre, musicalmente hablando. Pero ya te estaremos platicando de ello y de muchas otras cosas más en el séptimo arte en un momentito más. Nos vamos a ir con el símbolo, esto se llama Mucho Más, 1228, Globo 102.1.

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3: 12 del día, 33 minutos.
4: La temperatura es 26 grados. 102.1

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6:01 p.m. Y bueno, vamos a platicar el día de hoy acerca de algunas series y algunas, bueno, algunas películas que han salido por ahí pendientes, obviamente, a lo mejor que tengas de ver en la plataforma de la N. Ya sabes, de la N grandota. Bueno, por ahí salió una película que de repente, mira, tuvieron mucho éxito y que la gente a lo mejor en las alfombras rojas no les dieron tantos aplausos, o tú las viste ahí en la plataforma y pasaron desapercibidas. Así que vamos a platicar de algunas de ellas el día de hoy para que, pues, obviamente tú puedas tener el dato y puedas disfrutarla. Una de ellas es Corazones Malheridos, Purple Hearts. Es una película de 2022 en donde los personajes principales son Sofía Carson, que hace el personaje de Casey Salazar, una cantautora con aspiraciones musicales y que está diagnosticada con diabetes tipo 1, y Nicolas Galitzine, que hace el papel de Luke, un infante de marina estadounidense con un pasado un poquito turbulento. Bueno, para poder costear los medicamentos que le habían recetado, Casey le propone un matrimonio de conveniencia a Luke, que necesita el dinero para saldar una vieja deuda y escapar de su pasado, aunque se odian al principio y son un poquito polos opuestos. Así que viene por ahí un trágico accidente en el servicio militar que les obliga a fingir que su amor es real y se transforma el contrato en un romance que pudiese resultar genuino y a la vez con muchas situaciones. Esto se convirtió en un fenómeno romántico en la plataforma después de que viniera la pandemia, porque catapultó la carrera musical de Sofía Carson, sin duda, que además coescribió e interpretó la exitosa banda sonora, destacando el tema de Come Back Home. Y obviamente, pues, rompió récords masivos al registrar más de 102 millones de horas vistas en su primera semana completa. Y se posicionó rápidamente entre las películas importantes de la plataforma. Por eso es que la recomendación la hago el día de hoy, porque de repente a veces andas buscando qué ver y no sabes qué ver, y entonces ahí está para ti esta película llamada Corazones Malheridos. Y hoy tendremos algunas otras que te estaré platicando de la misma plataforma, que creo que es de las más concurridas, para que puedas tener algo para ver este jueves. ¿Te parece? Love You Sin The Name con Sofía Carson viene para ti a través de Globo.

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1: Una de la tarde, 2 minutos.
4: La temperatura es 28 grados.

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8: 1:00 p.m, 18 minutos.
9: La temperatura es 28 grados.
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1: Bueno, como te decía, el día de hoy te quiero compartir algunas películas que han sido todo un boom dentro de la plataforma de la N roja, pero que de alguna manera a algunos, quizá para algunos, han pasado desapercibidas y no tuvieron tanto boom ni tanto aplauso de tanta gente cuando fueron las alfombras rojas y cosas por el estilo. Pero pues yo te las voy a compartir para que tú te des a la tarea de buscarlas y las puedas disfrutar. Son películas todas, ¿eh? Bueno, la película número 2 es Imperdonable, Unforgivable, de 2021. Y los personajes principales van de Sandra Bullock con el nombre de Ruth Slater, una mujer que está marcada por su pasado judicial. Su hermana menor, Aislinn Francosi, que es Cady o Katie, como dicen ellos, los abogados que intentan ayudarla justamente después de que cumple una larga condena de 20 años en prisión por un crimen relacionado con la policía. Ruth es liberada y reingresa a una sociedad que está negada a perdonarla y a ofrecerle una segunda oportunidad. La única misión que tiene es encontrar y reconstruir el vínculo con la hermana pequeña, a la que tuvo que dejar atrás y proteger cuando era niña. Así que Ruth deberá enfrentar toda la hostilidad y el rechazo constante del mundo exterior. Bastante interesante para que tú la veas, porque resultó destacada. Pues representó el regreso dramático y maduro de la señora Sandra Bullock en un papel alejado de la comedia romántica de siempre o de la película de acción habitual, y se metió de inmediato en el prestigioso top 10 histórico de películas en inglés en Netflix, porque acumuló más de 186 millones de horas reproducidas en sus primeras 28 días a nivel global. Así que ahí está la recomendación de la segunda película en este jueves palomero, Imperdonable, a través de la plataforma que ya te mencioné. Nos vamos a ir con más música. Esta rolita, que sin duda fue de las primeras que conocimos de El Sol, del señor Luis Miguel, pero que la empezamos a escuchar a través, obviamente, de las plataformas digitales, porque empezaron a hacerse cosas interesantes al respecto. Obviamente no con la voz de Luis Miguel, ¿verdad? En la voz de mujer. Aquí está.

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9: Una de la tarde, 34 minutos.
10: La temperatura es 28 grados.
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1: Hola, hola, sigo contigo, 5 minutos y nos separan ya poquito de las 2 de la tarde. Voy a mandar saluditos para Hilda Romero, que el día de hoy nos pidió la de Vive de Cabá y ya la complacimos con mucho gusto. Dice por aquí, podrías, hacia preciosa, buena tarde, podrías poner el tema de Eclipse Total del Corazón. Francisco Marinero, saludos. Claro, ahorita te la programamos. Hasta Teciutlán, Puebla, saludamos a Jorge, que también nos está escuchando el día de hoy. Y Laurita Yanato, ya que sigue muy conectada con nosotros. Estamos hablando acerca de las películas que en la plataforma de la N gigante, pues han sido, o como que generaron un boom de muchas vistas, pero muy pocos saben o no se habló demasiado en, digamos, en medios o en redes acerca de ellas. Saludos, Alex Jiménez, ¿cómo estás? Creo que es Alex Jiménez o es otro Alex. Ah, no, es otro Alex. Dice. Ok. Me está preguntando sobre los boletos del Circo del Miedo. En cada boleto dice si el pase es doble. Ajá. Y si tienes 2 boletos dobles, quiere decir que tienes para 4 personas. Así que. Nos está pidiendo también la canción de Juanes. Ahorita te la buscamos. Si no, ya vi a Alex Jiménez que no eras tú, ya ves. Bien abandonada. Otro Alex que por aquí nos saludó. Víctor Hugo Biker, saludos. Gracias por estar en la frecuencia. Que tengan bonita jornada a todos los de los portables el día de hoy. Gracias por estar allí. Dice, sí te vengo escuchando. Dice, pues sí, pero yo no adivino. De repente tengo la bola de cristal mucho, con las antenitas muy, muy abiertas. Pero también digo, oye, pues mande un mensajito de texto para que yo sepa que de verdad están ahí. Y bueno, hablando de las películas que les estaba diciendo, ya les recomendé 2. Vamos con la tercera del día de hoy, en este jueves palomero. Y bueno, esta es la película de Troll. Fíjate que Innie Mary Goodman hace a Nora Tideman, una paleontóloga especializada en la materia, y su papá, que es un excéntrico experto en folclore, y el capitán Andreas Isaksen, pues justamente sucede en la trama una explosión en las profundidades de las montañas y despierta una criatura milenaria de la mitología noruega que había estado cautiva durante siglos. El gigantesco monstruo avanza sin control, destruyendo todo a su paso rumbo a Oslo, y los obliga a un peculiar equipo de científicos y militares a descifrar leyendas ancestrales para detenerlo antes de que borre la capital del mapa. Revivió esta película el subgénero de monstruos gigantes estilo kaiju, pero con mitología escandinava, y demuestra que Noruega también puede producir efectos especiales de primer nivel mundial. Así que se convirtió en un film de habla no inglesa muy exitoso dentro de la plataforma, y registró 103 millones de vistas, cerca de 178 millones de horas reproducidas a nivel global. Así que ahí está otra película para que puedas disfrutar. Llevamos 3. La primera fue Corazones Malheridos, de 2022, Imperdonable con Sandra Bullock, 2021, y esta es la tercera, Troll, de 2022. Espero que vayas haciendo tu lista y después de que las veas me digas si las recomendaciones te gustaron o no. Verano Azul, 2 minutos y las 2 de la tarde, Globo 102.1.

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1: Dos de la tarde, 4 minutos.
5: La temperatura es 28 grados.

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6: 2 de la tarde, 22 minutos.
7: La temperatura es 28 grados.

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1: Dos de la tarde con 27 minutos. Sigue conmigo a través de Globo 102.1. Saludos al licenciado Conin, que nos está, se puso en contacto con nosotros en este jueves. Dice, buenas tardes, saludos cordiales. Lick, saludos. Dice, hola, hola, buenas tardes. Quisiera saber cómo ganar boletos para el circo. Bueno, tiene que ser cuando nos activan la promoción. Dice, he tenido mala suerte. Se ha escuchado cuando ya se los ganaron. Lo que pasa es que tiene que ser cuando se activa la promoción. Yo en este momento no tengo ninguna promoción activada, así que por lo tanto vas a tener que estar muy pendiente. ¿Vale? Y aquí tengo por acá, ¿quién me está escribiendo por aquí? Ok. Gracias, Lee Conin, que dice que muchas bendiciones. Oye, bueno, pues te voy a seguir platicando acerca de estas películas que te estoy recomendando de la plataforma de Netflix para que puedas buscarlas y puedas verlas. Son películas que en algún momento pues no han sido tan apoyadas, digamos, públicamente, pero han tenido muchas vistas equivalentes a que, pues, obviamente son películas que la gente ha decidido ver. Y otra de ellas es esta de Agente Stone con Gal Gadot. ¿Te gusta Gal Gadot? Bueno, es una gran película entretenida, la verdad, de mucha acción. Rachel Stone es el papel que ella hace. Y también está Alaya Abad con Keya Dawan y Jamie Dornan, que hace a Parker. Rachel Stone, que en este caso es Gal Gadot, es una analista técnica novata dentro de una unidad encubierta del M16 dirigida por Parker. Sin embargo, su verdadera identidad es la de una agente altamente calificada que trabaja para la Carta, una organización secreta de élite neutral, que utiliza una inteligencia artificial llamada el corazón para mantener la paz mundial. Cuando una hacker logra robar el dispositivo, entonces Stone emprende una persecución global para evitar una catástrofe geopolítica. Y así, justamente esta película buscaba consolidar en Netflix su propia franquicia de espionaje y estilo Misión Imposible, y con esta pues apostaban fuertemente para que pues el hecho de que Gal Gadot, que es una buena protagonista femenina en acción, pues fuera colocando obviamente este tipo de cintas. Ella debutó con fuerza arrolladora en el primer lugar mundial de plataforma, acumulando 33 millones de visitas y más de 69 millones de horas vistas en sus primeros 3 días de estreno. Así que yo te la recomiendo. Yo ya la vi, la verdad. Está muy entretenida. Si te gusta un poquito de acción y además quieres ver a Gal Gadot totalmente en vivo, en acción, ahí está la película para ti. Nos vamos a ir con más música. Cielo con Benny a través de Globo 102.1.

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6: Dos de la tarde, 35 minutos.
7: La temperatura es 28 grados.
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9: 2:00 p.m, 50 minutos.
10: La temperatura es 28 grados.
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4: 3:02 p.m.
5: La temperatura es 28 grados.

3:10. Maffer, ¿cómo estás? Hola, buena tarde, dice aquí. Hola, ¿puedes poner? Ah, ok, una de Aitana me está pidiendo. Yo ya te dije Maffer, ¿eh? Tú dices que es Fer, pero yo le dije Maffer. Por acá nos está saludando Miki, allá de la Colonia de México. Saludos, no sé a qué se debió el sticker de la risa. Ya viene el agua, por cierto, ya está pringando, es la palabra. Sonia, saluditos, espero que todo vaya muy bien, que ya me está presumiendo que ya nada, casi es todo un delfín. JJ, saludos, ¿cómo estás? Los ojitos son como de, hey, aquí estoy. Saludos, gracias por estar en la frecuencia del globo. Oye, y yo sigo con las recomendaciones de las películas, espero que vayas tomando nota por ahí, las vayas disfrutando, para que si no las ves el día de hoy, puede ser el fin de semana. Y bueno, pues ahí aquí te va otras. Este es El Hombre de Toronto, The Man from Toronto, de 2022, con Kevin Hart. Es un empresario fallido, experto en enredos, y El Hombre de Toronto, que es Woody Harrelson, un temido y letal asesino a sueldo. La trama va entre una confusión de identidades que ocurre en un Airbnb rentado en un pueblo apartado. Teddy, quien solo intentaba sorprender a su esposa con un aniversario súper romántico, pues imagínate tú lo que sucede. Es confundido con el despiadado criminal internacional conocido como el Hombre de Toronto. Y de la noche a la mañana, Teddy es reclutado por el FBI para hacerse pasar por esta persona y desmantelar una conspiración criminal, viéndose obligado a sobrevivir a balaceras, persecuciones y cosas por el estilo. Entretenida, ¿no? ¿Te parece bien? Mira, esta estaba originalmente pensada para cines por Sony Pictures. Después, cuando llegó la pandemia, hizo que Netflix comprara los derechos y la convirtió en una comedia de acción ligera y de consumo masivo, que le trajo pues estar en el top 10 global durante varias semanas, porque bueno, pues fue una fórmula taquillera de esta mancuerna entre Kevin Hart y las plataformas de streaming. Así que espero que la disfrutes también y que sea una buena cinta para ti. Buen provecho si apenas vas a comer. Te deseo que el día de hoy sea un gran día lleno de miel o pon azucarado, que tu día esté impregnado de cosas maravillosas que te hagan sonreír. Mientras tanto, vacilos con mi primer millón. 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
7: 3:18 p.m.
8: La temperatura es 28 grados.
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0: 3 de la tarde, 36 minutos.
9: La temperatura es 28 grados.
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0: 3 de la tarde, 50 minutos.
1: La temperatura es 28 grados.
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1: 4:04 p.m.
3: La temperatura es 28 grados.

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1: Cuatro de la tarde con siete minutos, ya estás de regreso en la oficina. Sí, qué bueno, porque mira, te voy a, en este jueves palomero te voy a recomendar otra película para poder disfrutar en la plataforma de la N, porque bueno, son las que descubrí que de alguna manera, pues están bien, pero no les han dado todo el empuje y han sido de, haz de cuenta, 2022, 2021, 2023, y son películas que seguramente por ahí están todavía y no las has visto. Y esta es la de la madre, se llama The Mother, es del 2023, va con los roles de Jennifer López, que es una asesina de élite entrenada por militares, y su hija Zoe, que es Lucy Páez, y los villanos Adrián Lobel, que es Joseph Finis, y Héctor Álvarez, Gael García Bernal. Entonces imagínate ahí, las grandes celebridades. Obligada a esconderse en los páramos helados de Alaska para proteger a su hija recién nacida de un pasado peligroso, una letal francotiradora y exmercenaria debe salir de las sombras años más tarde, cuando la identidad de la niña es descubierta por criminales despiadados que buscan venganza. Entonces, bueno, ahí es donde todo viene a enredarse. Es una historia de supervivencia, de instinto maternal y de acción sin tregua. Mostró una faceta completamente física, madura y ruda de Jennifer López, alejándola de las comedias románticas, que ya la habíamos visto de repente hacer por ahí gala de su talento, por ejemplo, en algunas películas donde pues eran como más un thriller, pero normalmente estamos acostumbrados a verla en comedias románticas. Y ahora está en modo heroína de acción. Así que este récord de Netflix como mejor estreno de una película en el año 2023 alcanzó la cifra de 83 millones de horas vistas en su primer fin de semana, llegando al número 1 en 82 países de manera simultánea. Así que yo creo que bien vale la pena que te des un momentito y la puedas checar y la veas, si la sumas a tu lista de posibles películas a ver. Nos vamos con el señor Laureano Brizuela. Esto se llama Amándote, 4 con 9, Globo 102.1.

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3: La temperatura es 28 grados.
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1: 4:23 p.m.
3: La temperatura es 28 grados.

Superestrella con Aitana, acabas de escuchar a través de Globo. Y viene para ti a continuación Develop con Sweet Harmony 426 Globo 102.1.

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6: Cuatro de la tarde, 35 minutos.
0: La temperatura es 28 grados.

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1: Ah, no, no, no. Si te estás portando mal, a mí no me fascinas. Me gusta que se porten bien. Bueno. Ok, ya no diré más porque yo solita me voy a hacer la maldad. Eva Reyes, saludos. Dice, buen día, Meli. Este es un día muy aburrido, dice. Ok, ¿quieres entonces que te ponga yo a bailar? Dice, lo bueno que con la buena música las energías regresan. Claro, el día está así porque está medio nubladito, pero no te preocupes porque con la música ya te pones a cantar, a bailar y así. Entonces, bueno, vamos a buscar por ahí también muchas rolas para que tú te pongas prendidísimo, ¿vale? Que allá está Orizaba, que nos estás escuchando. Hasta Orizaba, como si estuviera bien lejos, ¿no? ¿Cuántos kilómetros son de aquí a Orizaba? ¿Son qué? Ay, ya me falló. ¿Son como qué? ¿Como 18? ¿Sí? A ver, sáquenme de la duda los que andan siempre en automóvil. ¿Cuántos kilómetros son de aquí?

a Orizaba. Luego dice acá Laurita, pero hace ratito dice que se soltó la lluvia. Sí, bueno, pero aquí nada más nos engañó, nada más fue como un salpicón, así como de, como cuando te alguien agarra tantita agua y te hace así con la manita en la cara, así, truc. Así se sintió. La verdad es que nada más fue una brisita. Pero bueno, decía que iba a haber lluvia ligera el día de hoy. No, creo que no iba a ser así como que el aguacerazo, aunque no sabemos. Porque Polo anda desatado. Polo es ese fenómeno natural que se está convirtiendo en huracán. Entonces, bueno, a ver. Entonces, ¿de qué se va a tratar? No sabemos, porque el clima está a merced de Polo, de lo que haga Polo. Y ya lo que haga Polo, entonces de eso depende si nos llega mucha lluvia o no nos llega mucha lluvia, o qué va a pasar. Pero bueno, mientras se deciden, yo voy a seguir aquí poniendo música movida para que ustedes estén despiertitos. Por si andan ahí con la cobija abajo, para que se me despabilen. Arriba, corazoncitos, a sacudirnos el malestar y a seguir disfrutando.

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4: 4 de la tarde, 49 minutos.
5: La temperatura es 28 grados.
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1: 5:01 p.m.
4: La temperatura es 28 grados.

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1: Cinco de la tarde con cinco minutos, después de Flowers con Miley Cyrus, voy a mandar una felicitación muy especial para Dianita Díaz. Te mando un abrazo gigante porque hoy está de manteles largos, está cumpliendo años. Vieran que, bueno, conocemos por ahí a su mami y a ella, porque, bueno, su mami es unos pasteles delis, unos postres delis, y ella también ha tenido a bien de repente, pues, traernos, ¿verdad?, como en representación, de repente hay detallitos de su mami que hace cosas deliciosas, y ella está de cumpleaños el día de hoy. Dianita, ya le dije que seguramente va a comer pastel deli porque su mami prepara cosas muy deli. Ok, entonces, Dianita, feliz cumpleaños, muchas bendiciones, que haya muchas sonrisas, que te la pases increíble, que te apapache mucho tu mami y tu abuelita y que disfrutes mucho esta nueva vuelta al sol. Aunque el día esté nublado, tú pon una sonrisota porque estás justamente en una fecha en la que nuevamente los planetas se alinean muy parecido a cuando tú naciste. Siempre pasa eso cuando cumplimos años. Así que toda la buena vibra para ti a través de esta frecuencia. Vamos a cantarte el Happy Birthday.

Cumpleaños, Dianita, y también saludos para tu mami Sonia. No sé cómo se llama tu abuelita, pero bueno, saludos también para ella. Ok, y bueno, continuando obviamente con pues las películas de las que estamos hablando en este jueves palomero, ya en otros lares, ¿verdad? Vamos a recomendarte la película Superhéroes de We Can Be Heroes del 2020. Esta película va con los roles de Yaya Jocelyn, que hace a Missy Moreno, hija del líder de los superhéroes, y el malvado líder alienígena y un grupo de niños con superpoderes liderados por Ojo de Lince, Guasón y Fast Forward. Cuando una fuerza alienígena invasora secuestra a todos los superhéroes de la Tierra conocidos como los Heroics, sus hijos son llevados a una base gubernamental segura bajo estrictas órdenes de no intervenir. Sin embargo, Missy y sus intrépidos compañeros deciden escapar, unir sus particulares y extraños poderes, desde manipular el tiempo hasta estirar sus cuerpos y demostrar que los adultos no son los únicos capaces de salvar al mundo. Una película muy familiar para que puedas ver con tus hijos, para que puedas ver en casa tranquilamente. Cuando quieres películas de esas que son ligeras, que tienen un poquito de comedia y que tienen un poquito como de suspensito, pero que al mismo tiempo te envuelve en un aire de amor, de camaradería, de amistad, justamente son para ver en familia. Así que ahí está una buena rola, una buena película ligera para que puedas disfrutar también, que por ahí la puedes encontrar todavía en plataforma, me parece ser. Superhéroe se llama, y esa es otra de las películas que, aunque no recibió tanta algarabía, pues sí hubo muchas vistas de gente que eligió verla en la plataforma. Así que bueno, ahí tienes, en este jueves palomero. Ahí está para ti, para que no se te pase y vea anotándolas. Y bueno, nosotros vamos a continuar con esto de los Cumbia Kings. Sigue la frecuencia 271-259-0091 en cabina para que te pongas conmigo a escuchar buena música. Y después de esta rolita, vamos a escuchar la que nos pidieron también de Juan Gabriel Anaí, de Déjame Vivir. Así que no le cambies a la frecuencia, Globo 102.1, éxitos todo el día. Sí.

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4: Cinco de la tarde, 16 minutos.
0: La temperatura es 28 grados.
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2: Laurita ya en circunvalación, porque nosotros tenemos una Laurita en Atoyac y una Laurita en circunvalación. Dice que ya me está escuchando de nuevo. Muy bien por ti. Yo creo que ya debe andar lloviendo por allá. Me imagino yo que ya Polo anda haciendo de las suyas, ¿eh? Es decir, quien acaba de prender la radio dice, ¿quién es Polo? Ah, pues el del huracán. Investígale. Oye, hoy estábamos hablando en este jueves palomero de algunas películas recomendadas en Netflix para que tú veas, por si no las has visto. Y te voy a recomendar ahora, en este momento, otra película en este juevesitos palomero. Vas a ver ahora, es la del monstruo del mar. Se llama DC Bills, es una película de 2022, lleva en los roles principales a Jacob Holland, que es un cazador de monstruos marinos, y Maisie Brumble, una niña huérfana que pues se cuela de polizón en su barco, y así también la capitana Crow. En una época en la que los mares estaban plagados de aterradoras bestias gigantescas y los cazadores de monstruos pues son considerados héroes nacionales, la pequeña Maisie se esconde clandestinamente en la embarcación del célebre Jacob Holland, y después de que naufragan en una isla misteriosa, ambos descubren que las bestias marinas no son los terribles villanos que los imperios y los libros de historia han pintado, cambiando por completo la perspectiva del mismo océano. Estas dos últimas que te acabo de compartir son como muy familiares, la de los superhéroes y esta, para que puedas ver en familia la mejor de fin de semana y te la puedas pasar fenomenal. ¿Quieres escuchar algo? Házmelo saber. Ya casi me voy, ¿eh? Ya casi. 19 minutos y serán las 6 de la tarde. Me voy con esta rolita a la quinta estación que te quería a través de Globo 102.1.

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0: 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De la tarde, 50 minutos.
1: La temperatura es 24 grados.
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0: 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Born This Way con Lady Gaga. De esta manera ya voy a decir adiós por el día de hoy. Está como rara la luz de esta tarde. Por un lado se ve muy nublado, por otro lado pareciera que tiene una ligera resolana, pero no. Ya son los focos de los automóviles, que creo que ya tuvieron que encenderlos para poder transitar, porque así lo marcan las pues, reglas viales. Y por supuesto, yo me despido, pero te vas a quedar con Rose Ojeda, que te va a acompañar, va a seguir de copiloto y de compañía en esta tarde noche. Soy Meli Morales, besos azucarados. Mañana a las 12, aquí te espero. Tienes una cita conmigo, ¿eh? Así que en Globo 102.1, no le cambies, porque la buena música va a seguir sonando. Yo te dejo con más música y me despido. Hasta mañana.
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